0: ahorita regresamos. 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

0: ¿cómo están? Ya es domingo 3 de mayo y estamos empezando el quinto mes del año aquí en la Hora Nacional. Muchas gracias por estar con nosotros.
1: Hoy vamos a empezar con música de Paloma Fierro, una creadora escénica que mezcla lo tradicional con lo contemporáneo de una forma muy especial. Ya verán.
0: Hablaremos del Día del Trabajo, una fecha en la que reconocemos a las y los trabajadores como base de la economía. Vamos a recordar los avances que se han impulsado a su favor, como el aumento al salario mínimo, la reducción de la jornada laboral y la regulación del outsourcing. Y también vamos a platicar de los programas Vive Saludable, Vive Feliz y Mi Derecho, Mi Lugar. Estas son iniciativas que buscan que las y los jóvenes tengan un espacio asegurado en el bachillerato, además de impulsar hábitos saludables y mejores condiciones en sus entornos. Es decir, no solo que tengan acceso a la escuela, sino bienestar integral.
1: Y el 4 de mayo se conmemora el natalicio de Carlos Monsiváis, una de las voces más importantes de la cultura en México. Hoy vamos a recordar quién fue, por qué sigue siendo tan relevante y hasta nos vamos a dar una vuelta por el Museo del Estanquillo, donde se encuentra gran parte de su legado.
0: Más adelante en el programa les vamos a platicar un poquito sobre la aplicación móvil de la CFE. Así que quédense con nosotros, que tenemos de todo un poco hoy aquí en la Hora Nacional.
1: Paloma Fierro es una creadora escénica multidisciplinaria con formación en el Ballet Folclórico de México y con trayectoria internacional.
0: Sí, su trabajo integra danza, canto y dirección escénica. Y hoy vamos a escuchar una muestra de su propuesta sonora.
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0: trabajadores son el pilar fundamental de la economía nacional.
1: Por esto, desde el gobierno federal se han impulsado varias acciones para fortalecer sus derechos y condiciones, como el incremento al salario mínimo, la ampliación de vacaciones dignas, la regulación del outsourcing y la reducción de la jornada laboral, entre otras mejoras.
0: Y para dimensionarlo un poco, en México hay más de 60 millones de personas que forman parte de la población económicamente activa, trabajando en distintos sectores.
1: Muchísimas gracias a la Secretaría del Trabajo y Previsión Social por compartirnos una cápsula que vamos a ver y escuchar.
2: Hacia finales del siglo XIX, las condiciones de precariedad laboral de la mayoría de los trabajadores en el mundo comenzaron a cambiar. En México, la lucha laboral a finales del siglo XIX y principios del XX fue nutrida por las corrientes mutualistas, feministas y anarcosindicalistas recogidas por Ricardo Flores Magón y Margarita Ortega, de entre otros colaboradores del Partido Liberal Mexicano, quienes promovieron la organización entre las y los obreros y cuya influencia fue decisiva en las huelgas de Cananea en 1906 y de Río Blanco en 1907, consideradas el antecedente directo de la Revolución Mexicana. Años de revuelta civil dieron pie a la promulgación de la Constitución de 1917, que en su artículo 123 contempló por primera vez en la historia del mundo derechos laborales, como derecho a la libre asociación, derecho de huelga, derecho a un salario mínimo y jornada máxima de 8 horas. Con la llegada del neoliberalismo a inicios de la década de 1980, bajo el pretexto de atraer inversión, el gobierno privatizó industrias nacionales y precarizó tanto los salarios como el sistema de pensiones y burló los derechos laborales de millones de personas trabajadoras con el esquema de subcontratación, lo que disparó los índices de desigualdad social. Para 2018, el descontento general y la esperanza de millones de mexicanas y mexicanos se expresó en las urnas para dar inicio a la transformación del país, que en materia laboral trajo consigo la reforma de 2019, que ha mejorado la democracia sindical y el sistema de justicia laboral. El aumento en 135% al salario mínimo. La implementación del programa Jóvenes Construyendo el Futuro, que hoy está en la Constitución y garantiza el derecho al trabajo de este grupo de personas. La igualdad sustantiva, que prohíbe la brecha salarial entre hombres y mujeres. La regulación del teletrabajo. El derecho a la incorporación de trabajadoras y trabajadores del hogar al seguro social. Y la reforma en materia de trabajo en plataformas digitales. Estos logros son parte de la primavera laboral que el pueblo de México vive hoy gracias a los gobiernos de la transformación.
3: Los mejores trabajadores del campo, los mexicanos. Los mejores trabajadores de los servicios, los mejores trabajadores de las fábricas.
1: Bueno, hoy vamos a platicar de dos programas que tienen mucho que ver con la educación en el país. Vive Saludable, Vive Feliz y Mi Derecho, Mi Lugar, que están impactando directamente a las y los jóvenes.
0: Empezamos por Mi Derecho, Mi Lugar. La idea es muy clara, que nadie se quede sin un espacio en el bachillerato. Por ejemplo, en el Valle de México hubo más de 300,000 registros para ingresar en 2026 y la gran mayoría sí consiguió lugar, muchos incluso en sus primeras opciones.
1: Esto cambia las cosas, porque antes el acceso dependía mucho de un solo examen. Ahora el enfoque es más justo y más flexible. De hecho, casi 9 de cada 10 aspirantes quedaron en su primera o segunda opción. Eso habla de un sistema que está respondiendo mejor a lo que quieren estudiar los jóvenes.
0: Y no solo eso, también hay más opciones. Se están abriendo nuevos espacios, más escuelas, más bachilleratos tecnológicos. La apuesta es ampliar la cobertura para que estudiar la prepa no sea un privilegio, sino un derecho real.
1: Y eso conecta con el otro programa, que es Vive Saludable, Vive Feliz. Este va más allá del salón de clases, porque aquí el enfoque es el bienestar desde edades tempranas. Lo que se trata es no solamente de estudiar, sino de estar saludables para poder aprender.
0: Este programa ya ha llegado a casi todas las escuelas del país, con revisiones de salud, seguimiento e información para las familias. Por ejemplo, se ha detectado que 4 de cada 10 estudiantes tienen sobrepeso u obesidad y también hay muchos casos de problemas visuales o de salud bucal.
1: Y ahí es donde el programa entra con soluciones concretas. Atención médica gratuita, orientación nutricional, entrega de lentes, o sea, acciones muy puntuales que pueden hacer la diferencia en la vida diaria de niñas, niños y jóvenes.
0: Al final, los dos programas se complementan. Uno garantiza que puedas estudiar y el otro que tengas las condiciones para hacerlo bien. Es una visión mucho más integral de la educación.

0: y eso se puede traducir en más oportunidades reales para las y los jóvenes del país. No solo para entrar en la escuela, sino para mantenerse, desarrollarse y construir su futuro.
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2: El Museo del Estanquillo resguarda la colección personal de Carlos Monsiváis y está ubicado en el corazón del centro histórico.
0: Sí, es un museo que tiene miles de piezas, o sea, desde fotografías, caricaturas, miniaturas, objetos de cultura popular y arte, y todos reflejan la mirada única del autor sobre México. Nuestro compañero Germán Gastelum visitó este espacio para conocer uno de los acervos más interesantes del país.
3: Hola amigos de la Hora Nacional, quiero invitarlos a conocer un museo que es un tesoro de la ciudad. Entre Madero e Isabela Católica se encuentra el Museo del Estanquillo, fundado por Carlos Monsiváis, el cronista, escritor de la ciudad, que con su mirada aguda y crítica nos enseña mucho del mexicano. Vamos a conocerlo ahora que festejamos su natalicio. Acompáñame. Amigos, seguimos aquí en el Museo del Estanquillo de don Carlos Monsiváis. Y para que nos platiquen un poquito sobre él, tenemos a...
4: Aileen Cortés.
3: Aileen Cortés, platícanos, Carlos Monsiváis, ¿quién es para ustedes, para todo el público? ¿Qué dices de él?
4: Bueno, él era un coleccionista, uh-huh. Era cronista, uh-huh. Y también escritor. Entonces, bueno, el museo justamente recopila todas las
3: colecciones,
4: ajá, justamente, de Carlos. Tenía de todo, él le encantaba coleccionar de todo, revistas,
3: discos, películas, grabados, etcétera.
4: Ajá, de todo. Por ejemplo, aquí también podemos encontrar su urna, que está aquí en la biblioteca. Ah, es la Gaturna, que está hecha por Toledo.
3: Gaturna, es un gatito, ¿verdad? ¿Por qué?
4: A Monsiváis le encantaban los gatos, era súper fan de los gatos. Entonces, pues justamente tiene un gatito jugando con la pelota.
3: Ah, qué bonito.
4: Ajá. Y pues aquí tenemos sus restos. También algunas de las cosas personales de Carlos Monsiváis las vamos a poder encontrar en la Biblioteca Nacional, que son como su pluma o cosas.
3: Su cuaderno, sus libros, más personales.
4: Ajá.
3: Amigos, seguimos conociendo más sobre el mundo de Carlos Monsiváis. Y para eso tenemos a una amiga que nos va a platicar más profundamente de todo esto. Nuestra querida amiga Silvia.
5: ¿Está bien? Así es.
3: Silvia, oye, qué emoción que estás en un lugar como este, ¿no?
5: Sí.
3: ¿Qué ha significado para ti el conocer el mundo de Carlos Monsiváis?
5: Ha sido muy interesante. No me imaginé que en la cotidianidad de la vida mexicana, que es lo que principalmente le interesó a Carlos Monsiváis, la cotidianidad y los pequeños detalles, iba a encontrar pues parte de la historia de México y de la cultura de México.
3: Venir al Museo del Estanquillo es conocer a Carlos Monsiváis. A través de sus colecciones podemos entender la historia, la cultura y la idiosincrasia del mexicano. Hay que venir también para festejar hoy en su día a don Carlos Monsiváis. Seguimos aquí en la Hora Nacional.
0: En la Hora Nacional también hablamos de servicios que nos pueden ayudar, como programas y herramientas que facilitan trámites y nos ayudan a mejorar la vida diaria.
2: La aplicación de la Comisión Federal de Electricidad nos permite pagar, consultar recibos y revisar consumos desde el celular. Vamos a ver y escuchar la entrevista de Orlando Abad a nuestro colaborador de tecnología, Axel Pérez.
6: Se fue la...
3: Hay olores
1: de cabeza que se quitan escuchando La Hora Nacional, y esos los quita nuestro buen amigo Axel Pérez, que nos hace la vida más fácil detallándonos y explicándonos cómo es eso de los trámites. Y hoy trae uno importantísimo para todas las casas de México, oficinas, para todos lados. Bienvenido, Axel, ¿cómo estás?
7: Muchas gracias, Orlando. Pues hoy vamos a hablar acerca de esta aplicación móvil de la Comisión Federal de Electricidad.
1: Oye, siempre era un rollo, ¿no? Que no se te vaya a pasar el día de corte porque te cortan la luz y te quedas sin luz. ¿Cómo es que funciona esta maravilla?
7: Justo la Comisión Federal de Electricidad ha hecho un esfuerzo para tener herramientas digitales a nuestro alcance. Tenemos no solamente esta aplicación móvil de la que vamos a hablar, sino que también existe la aplicación web que se complementa con esto que mencionas, que no nos quedemos sin servicio y podamos siempre contar con nuestro pago al mes con mes.
1: Esto es para nuestros dispositivos móviles de entrada, ¿no? La aplicación de la CFE en iOS y en Android.
7: Así es, en todos los sistemas operativos está la aplicación y es muy fácil de descargar. Vamos a descargar la aplicación que se llama CFE Contigo. Vamos a registrar nuestro número de servicio.
1: Que ese viene en el contrato.
7: Exactamente, y podemos hacerlo de dos formas. Lo puedes meter manualmente y también lo puedes meter con la cámara del celular y ya automáticamente se registra tu servicio. Hasta ahí vamos.
1: Sí, sí.
7: Después registramos nuestra tarjeta de crédito o débito para realizar el pago y vamos a tener acceso a diferentes funciones. Podemos pagar nuestro recibo de luz, pero también podemos simular cuánto llegaría nuestro siguiente recibo en la aplicación. Podemos notificar que nuestro servicio sufre alguna falla. Podemos solicitar reconexión y también podemos encontrar la sucursal más cercana.
1: Muy bien, es una manera muy fácil y simple de estar más en contacto con la CFE. Parece muy amigable de su parte también.
7: Sí, aparte es súper útil porque muchas veces nos piden un comprobante de domicilio. Uh-huh. Y ahí mismo en tu celular puedes descargar tu comprobante de luz.
1: O sea que para los que todavía no la tienen, lo esencial es tener nuestro contrato a la mano para el QR y descargarla con eso.
7: Sí, facilísimo. Te lleva menos de 5 minutos.
1: Hecho. ¿Algo más que tengamos que saber, mi querido Axel?
7: Animar a todo nuestro auditorio a que utilicen la tecnología. La tecnología está para hacer nuestra vida más fácil.
1: ¿Tus redes sociales, hermano?
7: Claro que sí. Recuerden que esta sección la hacen ustedes y pueden escribirme a axeltecnotips@gmail.com o también seguirme en Instagram en axeltecnotips.
1: Nosotros continuamos con más esta noche en La Hora Nacional.

0: La música clásica y el canto lírico siguen encontrando nuevos públicos en México y en el mundo. Hoy tenemos con nosotros a dos intérpretes que mantienen viva una tradición que emociona y trasciende generaciones desde el escenario.
1: Sí, le damos la bienvenida al tenor Francisco Valtierra y al artista escénica Paloma Fierro. Y acompañándolos están los músicos Eduardo Díaz y Luis Alberto Miranda. Pues la idea es platicar un poquito de su experiencia, su trabajo actual, la propuesta que traen y lo importante que es llevar la música a espacios públicos distintos, nuevos, etcétera. Entonces, bienvenidos todos a la Hora Nacional. Gracias por acompañarnos.
2: Gracias.
1: Muchas gracias.
0: Qué gusto tenemos por acá. Le estamos llamando de una manera muy elegante, ¿no? Lírica, música clásica, pero estamos hablando de boleros principalmente. ¿Cómo es la historia del bolero? ¿De dónde viene? Pues yo me acuerdo que mi papá escuchaba y a mí me acabó encantando y siento que hay un renacimiento ahorita del bolero.
3: Sí, pues este espectáculo que hace poquito presentamos lo que permite es decir que el bolero no tiene fronteras y que pasa de generación en generación. Surgió en 1885 y bueno, pareciera que fue hace poco. Y entonces contamos un poquito de esa historia porque hacemos una escena muy divertida, dando a conocer de dónde surgió, en qué país, porque muchos piensan que es aquí en México y fue en Santiago de Cuba. Y entonces de ahí arrancamos y también cómo fue que llegó a México y que obviamente aquí lo cobijamos, le dimos de comer y le dimos alas.
0: Lo regamos.
3: Sí, lo regamos. Lo hicimos florecer.
2: Como un virus se internó en los géneros musicales, en las instrumentaciones, o sea, Javier Solís fue el príncipe del bolero ranchero, hasta los norteños tienen por ahí uno que otro bolerito, están los tríos que son con guitarras, con requintos. En mi caso, yo conocí el bolero con las rondallas. Yo soy de Mexicali, Baja California, hay una tradición fuerte de las rondallas, y así fue como tuve mis primeros contactos con los boleros.
0: Uy, o sea, rondalla y luego tacos de carne asada.
2: No, esa combinación.
1: Salvando. Ahora, este espectáculo de boleros es solamente uno de los muchos que están preparando, porque para la segunda mitad del año tienen, pues básicamente planes de conquistar el mundo y todos los géneros musicales.
2: Sí, bueno, tenemos por mi parte propuestas de conciertos de zarzuela. Hemos tenido una experiencia muy bonita representando a México en un concurso internacional de zarzuela en la isla de la Gran Canaria y queremos compartir esa experiencia porque llevo un entrenamiento y me traje a la soprano que ganó el segundo lugar, Katy Alejandra. Ella también participó en el concierto de boleros que tuvimos hace poco. También tenemos propuestas de galas de ópera. Es homenaje a Manuel de Falla, por eso actualmente en Bellas Artes hay una apuesta de Manuel de Falla porque un aniversario especial este año y queremos hacer un homenaje también. Junio tenemos más
3: también conciertos, más fecha, pero aprovechando que es el aniversario número 100, ¿no? Del nacimiento de José Alfredo Jiménez. Entonces hay mucho que festejar y bueno, también combinar lo que es el canto lírico. Yo soy más canto popular, vengo de una tradición, de un legado. Mi mamá era cantante, se llamaba Laura Fierro, era el ejecutivo B. Ve y tráete las galletas y como antes lo hacíamos, muchachos, nosotros sí, ¿verdad?
0: Hay que empezar de alguna manera, sí. Hombre.
3: Y andas en casa, por ejemplo, de Lola Beltrán, de Amalia Mendoza, de María de Lourdes, de Lucha Villa. Entonces, combinar también, ¿no? Lo que es el canto popular y también acercarlo al canto lírico, ¿no? Porque finalmente, pues, van de la mano y, pues, la música, ya sea tanto clásica o popular, llega al corazón.
1: Oigan, por favor, denos sus redes sociales para estar pendientes de todas las próximas aventuras musicales que están planeando, para que la gente que sea fan o de José Alfredo o de alguno de los géneros que nos platicaron que van a estar explorando pueda alcanzarlos.
2: Mi red social, Francisco Valtierra, Valtierra con B de bueno, tenor en Instagram, Facebook y TikTok.
3: Y en mi caso, Fierro Paloma. Como si dijera usted Fierro Pariente.
0: Fierro Paloma.
2: Fierro Pariente.
3: Ahí me encuentran en Instagram o Paloma Fierro en escena en Facebook.
1: Perfecto.
0: Buenísimo. Ya los queremos escuchar. Muchas gracias por platicar tantito con nosotros. Gracias por venir aquí a la Hora Nacional. Es un gusto tenerlos por acá.
3: Les agradecemos infinitamente.
2: Muchas gracias.
0: Y gracias a ustedes. No se vayan porque se va a poner muy bueno, ¿eh?
2: Muy bien.
0: Confíen en mí.
2: Hola. Somos Paloma Fierro y Francisco Valtierra y estamos en La Hora Nacional. Y vamos a interpretar para ustedes el popurrí de La Gloria Eres Tú y Tú Me Acostumbraste.

0: así terminamos con esta primera parte de la Hora Nacional, en la que platicamos de cultura, historia y otras cosas muy interesantes.
1: Y cerramos esta primera media hora con una frase de Carlos Monsiváis que me encanta. Escuchen muy bien. O ya no entiendo lo que está pasando, o ya pasó lo que yo estaba entendiendo. Es una frase que nos muestra su famosa ironía.
0: Sí, qué gran personaje, ¿no?
1: ¿A dónde vas, Monsiváis?
0: Y además fan de los gatos como una.
1: Sí, exactamente.
0: Oigan, antes de irnos queremos mandar saludos a todas y todos los que nos escriben y nos escuchan cada semana. Va un abrazo para Said Jiménez, Alejandro Díaz, Rolando Nava Pérez, David Hernández y Daniel Esquivel.
1: También saludamos a Bernardo Parra Flores, que nos escucha desde Los Ángeles, California, a Rubén Cárdenas en Guadalajara, Jalisco, a Paula Hernández, a Mauro Cruz Miramontes y a Carlos Alberto Lira Lozano.
0: Un saludo para GMS Electrificaciones en Toluca, Mariana Torres en Monterrey, Nuevo León, Luis Ángel Pacheco en Puebla y Verónica Salas en Mérida, Yucatán.
1: Otro abrazo para Jorge Luis Cabrera en Tijuana, Baja California, Ana Sofía Ríos en Querétaro y Héctor Vargas en Oaxaca. Muchísimas gracias por siempre estar al pendiente de la Hora Nacional.
0: Sí, queremos seguir además platicando con ustedes. Escríbanos, estamos en YouTube, Facebook, Instagram, TikTok, X y Spotify.
1: Y también nos pueden contactar en el siguiente número, apúntenle, 55-34-83-42-39 o mandarnos un correo electrónico a lahoranacional@segov.gov.mx. Que tengan muy buenas noches y una gran semana.
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2: Muy buenas noches. Begoña Lomelí, con mis compañeros en la producción, Raúl Peguero y Carlos Alcántar, le damos la bienvenida a Jalisco en la Hora Nacional.
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2: 3 de mayo, Día de la Santa Cruz, y en México, Día del Albañil, donde en las construcciones se coloca una cruz adornada para pedir protección y evitar accidentes. Y en Tequila, Jalisco, el 3 de mayo se festeja y celebra el día con las danzas a la Santa Cruz, patrimonio inmaterial de la humanidad, heredado a varias generaciones en los diferentes barrios y colonias que integran contingentes devotos de la Santa Cruz, que fundaron sus danzas y organizaron los sones y coloquios para danzar a tan importante símbolo religioso. Muchos saludos hasta Tequila, Jalisco y las personas danzantes hoy 3 de mayo. Iván Michel y una servidora llevamos a cabo una entrevista sobre Juan Rulfo y Sayula. Escuchemos.
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2: Amigos de Jalisco en la Hora Nacional, hoy nos encontramos con un proyecto muy lindo, muy ciudadano y que también hace honor a uno de los escritores más importantes de México, de Jalisco sin duda, que es Juan Rulfo. Y vamos a hablar acerca del Festival Rulfiano de las Artes. Es por eso que saludo con mucho gusto a Uri Espinosa de Los Monteros. ¿Cómo estás, Uri?
3: Muy bien, muchas gracias.
2: Y Mauricio Munguía, que está también aquí, parte de la organización y creación de este festival. Mauricio.
4: Un gusto estar con ustedes. Gracias, saludos.
2: Al contrario, muchas gracias y qué gusto que podamos charlar acerca del Festival Rulfiano de las Artes, porque conjuga todo lo que, cuando pensamos en Juan Rulfo, evidentemente nos lleva no solamente a la literatura, sino a todo lo que su literatura nos ha dado y que nos lleva a estas artes en Jalisco y al mundo, Uri.
3: Claro, no, yo siempre lo he dicho, ir al sur de Jalisco es vivir diferente, o sea, es sentir otra vibra, y este Juan Rulfo se siente realmente cuando estás ahí, cuando creces ahí, y cuando estás ahí unos dígitas disfrutando del Festival Rulfiano, también se siente, ¿no?
2: Aprovechamos para mandar saludos a toda la zona sur de nuestro estado, San Gabriel, Zapotiltic, Zapotlán el Grande, Sayula, por supuesto.
4: Apulco, bueno, un montón de municipios, Tonaya, Zapotitlán, Zapotlán, bueno, un montón.
2: Un montón, y que bueno, el Festival Rulfiano de las Artes nos convoca a visitar el sur de nuestro estado, visitar esta región, que desde hace cuántos años se lleva a cabo este festival, Mauricio.
4: Mira, en realidad es un festival o los festejos para conmemorar a Rulfo desde el año de su muerte, 1986. De parte nuestra, Uri, y de un servidor, estamos desde el 2017 hasta 2026, y del 2019 para acá estamos dentro de, desde una asociación civil ciudadana. Somos una donataria autorizada, somos sin fines de lucro, y pues créeme que por pasión y a veces metemos lo que no tenemos, que es tiempo y muchas cosas, pero nos trae muchas satisfacciones. Realmente es bien padre ver que la gente se interesa, que la gente se engancha, que los ciudadanos y los empresarios cada vez hacen más suyo un festival, que justo ese es nuestro objetivo, que los ciudadanos lo sientan suyos y que espontáneamente se acerquen y hagan cosas y participen en las convocatorias. Por cierto, este año tenemos una convocatoria sabrosísima, ¿sí? Junto con Maru Toledo, nuestra chef preferida, lanzamos una convocatoria de rescate de recetas antiguas, recetas con el sabor de la anécdota de la abuelita que la hacía y cómo la hacía y en qué condiciones, y las metemos a concurso en nuestras redes sociales, Festival Rulfiano de las Artes o festivalrulfiano.com. encontrarán las convocatorias están abiertas para que participen, inscriban su receta y vayan a dárnosla a probar a Sayula el 17 de mayo. Esa está bien interesante, está bien rica.
2: O sea, con esta actividad de gastronomía es como cierra el festival, ¿no?
3: Pues básicamente, sí, es el último día del festival. El festival es del 11 al 17 de mayo. Y bueno, aunado a esta convocatoria de gastronomía, tenemos también la convocatoria, el semillero cinematográfico rulfiano, que está apoyado por Netflix, que nos vuelve a apoyar este año. El año pasado fue la primera versión y este año otra vez tenemos apoyo de Netflix para tener un semillero para jóvenes de 18 a 30 años que quieran aprender cine, que quieran empezar sus pasos en el cine y que tengan una idea justo para empezar a hacerlo, ¿no?
5: Sobre todo este acercamiento tanto a los jóvenes, a las letras, como a la cinematografía, y creo que es un gran espacio justamente de esparcimiento para ellos mismos.
4: Justo de eso se trata, de que las personas, los jóvenes, se involucren en esto, que tenga la juventud actividades sanas que hacer, actividades que les haga crecer intelectualmente y que se salgan un poquito del celular o de la tele o de andar en las drogas y en el chupe, que luego abusa, ¿no? Creo que se trata de eso, de que echen un poquito a andar la canica que tenemos en el cerebro y que hagamos cosas padres.
5: ¿Cómo ha sido esta experiencia, este aprendizaje desde la primera edición del Festival Lufiano hasta ahorita? ¿Qué tanto hemos cambiado?
3: Híjole, pues varias cosas han sido a prueba y error. Hemos de repente hecho actividades que ya no hacemos ahorita, pero que luego queremos retomar. Por ejemplo, ahorita estamos platicando de cine a los barrios. De repente empezamos nosotros a hacer funciones en los barrios, dejamos de hacerlo y ahora queremos retomarlo, ¿no? Desgraciadamente somos un grupo muy pequeño, la organización, y a veces por eso dejamos de hacer cosas, pero no es por entusiasmo, ¿no? Sino de repente por número de organizadores. Pero bueno, hemos de repente retomado relaciones, hemos hecho muchos amigos en esto, muchos apoyos. Bueno, ya de entrada ahora la FIL ha estado apoyándonos en varias cosas, entonces, pues bueno, esto hace que se logre un mejor festival y claro que el aprendizaje nos ayuda muchísimo para mejorar cada año, ¿no?
5: ¿Cuáles son las voces de aquellas personas que asisten a este festival, Lufiano? ¿Qué es lo que les dicen en este homenaje a Luis?
4: Mira, para nosotros creo que es de las cosas padres que nos queda el entusiasmo de la gente. Realmente nuestro gran convocador es Rulfo, y cuando alguien oye hablar de Rulfo y le da el justo valor de su obra, inmediatamente se suma. Cuando alguien sabe que lo organizamos desde una asociación civil ciudadana, inmediatamente se suma. ¿Qué hay que hacer? ¿Qué sumamos? ¿Cómo no? Con mucho gusto. Vaya, nosotros nos hacen sentir que nuestra labor desde la trinchera ciudadana tiene un valor extra, porque no estamos devengando un sueldo o un puesto que nos obligue a hacer cosas. Lo hacemos porque nos gusta, lo hacemos porque queremos, lo hacemos por ver que salen nuevos talentos, porque el chavo de la esquina pinta bien padre y ni siquiera sabíamos, ¿no? Porque de repente lanzamos concurso internacional de cuento cada año y vemos las reacciones y las caras y las lágrimas del argentino que ganó y dices, wow, eso se paga solo, ¿no? O de las gentes que en las convocatorias de los talleres de Netflix salen seleccionadas y olvídate, hacen una fiesta y brincan y patalean y eso es bien bonito. A nosotros creo que nos mueve mucho eso, ver que nuestro entusiasmo y con lo que vamos haciendo, la gente se contagia. Y creo que sin haberlo platicado, Ori y yo coincidimos en que es lo bonito de esto. Y las relaciones. Realmente tenemos muchas amistades que por simpatía se han ido sumando a esto.
5: Hagamos una radiografía del festival. Alguien que va por primera vez, ¿qué es lo que puede ver? ¿Cuáles son aquellas actividades? Un punto a punto de cómo vivir esta experiencia.
3: Claro, pues mira, tenemos diferentes actividades a lo largo de la semana. Realmente las actividades son por las tardes, porque hace mucho calor en Sayula, entonces las actividades empiezan más o menos a las 6 de la tarde. Tenemos presentaciones de libro, este año vamos a tener pantomima con Alberto Stanley, vamos a tener danza también, vamos a tener música con Luna Negra. De hecho tenemos un espectáculo muy padre que es una mezcla de música con poesía, con Alexander Tadeusz, que fue uno de los ganadores de cuento de hace un par de años. Hicieron ahí una mezcla muy buena, música-poesía, y bueno, vamos a presentar eso también. Va a estar la orquesta típica de Guadalajara, de Jalisco.
4: La orquesta típica de Jalisco, el viernes 15, el Día del Maestro. Todos nuestros eventos son públicos, en la calle o en la plaza principal, y gratuitos. Creo que esa es una de nuestras grandes banderas y la que nos trae más simpatías y alianzas. ¿Sabes qué? Es que bueno, pues ¿cómo le hacen para recuperar? Pues es que esto es por colaboración, es apoyo y es suma de entusiasmos y de voluntades. Creo que esa es la magia del Festival Rulfiano.
5: ¿Cuál es el legado que pretende este festival dejar ahora sí para futuras generaciones?
3: Lo que queremos, bueno, de hecho lo que hemos platicado Mauricio y yo, bueno, a lo mejor nosotros somos como parte de la transformación del Festival Rulfiano, porque como te decíamos, ya son conmemoraciones que se hacen desde 1986. Nosotros somos parte, digamos, de una nueva generación de este festival, pero sabemos que no vamos a estar siempre aquí y lo que queremos es que la gente lo tome como suyo y lo siga haciendo desde la ciudadanía y que piensen que están haciendo algo por su región, no por ellos, ¿no? Y por eso estamos aquí y nos queda claro que no vamos a estar siempre y que alguien más va a tomar la batuta en algún punto y qué bueno, de eso se trata, ¿no?
5: Algo que quieran añadir en este homenaje también.
3: Agradecer a la familia Rulfo, que la verdad es que nos ha apoyado muchísimo. Se dieron cuenta de nuestras intenciones, saben que son buenas intenciones, que todo se trata justo de apoyar a la región, de ayudar al crecimiento cultural de la región. Y bueno, tanto Juan Carlos como Pablo han estado presentes ya desde hace varios años en el festival y este año no va a ser la excepción, los vamos a tener también ahí, ¿no?
5: Agradecerles muchísimo de este espacio que nos hayan dado para Jalisco en la Hora Nacional sobre este Festival Rulfiano y pues el éxito que venga el porvenir.
4: Gracias a ustedes y los esperamos del 11 al 17 de mayo en Sayula.
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2: Amigos de Jalisco en la Hora Nacional, hablaremos esta noche de un programa muy interesante, importante también, de recuperación, y además un programa pionero en México que transforma, que utiliza antiguas rutas ferroviarias en senderos y que se llevan a cabo actividades como ecoturismo, movilidad no motorizada, actividades culturales, y es un proceso que, bueno, pues ha tenido lugar ya por más o menos una década y que lo tenemos vivo en la región Valles, parte también de la región Ciénega. Pero para hablar más de este proyecto, adentrarnos, y que este proyecto, insisto, está vivo para visitarlo, están con nosotros Violeta Ponce, jefa de conservación y restauración de la Secretaría de Cultura Jalisco. ¿Cómo estás, Violeta?
7: Hola, buenas noches, ¿cómo estás?
2: Muy bien.
7: Gracias por la invitación, igual.
2: Encantada, Violeta, gracias. Y Enrique Arce, coordinador de eventos de Vías Verdes. ¿Cómo estás, Enrique?
8: Muy bien, muchas gracias por la invitación. Un saludo a toda la comunidad de Vías Verdes.
2: Muchas gracias, gracias por su tiempo para acompañarnos. Y yo hablaba pues de un proyecto que sigue siendo pionero en México, tomado de un ejemplo de España, de recuperación de vías, y vaya que se ha mantenido también gracias a que la gente va, lo visita y las recorre, Violeta.
7: Sí, mira, la verdad es un proyecto, me tocó a mí afortunadamente estar desde un principio y quiero mencionar, porque a veces se olvidan, a muchos personajes que fueron muy importantes para la consolidación de los proyectos, ¿no? Entonces, me acuerdo en este primer recorrido y como bien mencionas, este es un ejemplo de alguna manera símil al Vías Verdes España y al Race to Trails en Estados Unidos. Uh-huh. Es precisamente la recuperación de estas vías ferroviarias en desuso para el tema de actividad o movimiento o tema no de movilidad no motorizada, ¿no? Entonces, me acuerdo que el primer recorrido fuimos con Pedro Fernández Omellera, que es un personaje, falleció lamentablemente hace poquito, pero fue de estas gentes apasionadas por la historia y por Jalisco. Entonces me acuerdo que un día llegó, pues vamos a recorrer el primer ramal que está en desuso, y pues vamos, ¿no? Me acuerdo que llegó en una camionetota, nos subimos dos amigas, y ahí vamos. Y nos fuimos a la estación de Ocotlán. Ocotlán o Totonilco, que está región Ciénega, y exactamente cuando llegamos, pues sí, vimos el ferrocarril y vimos las vías, y bueno, ¿cómo que de aquí va a pasar esto, no? Entonces, pero tan emocionante fue el tema que pues empezó a trabajar, ¿no? Entonces, este personaje creo que es de los impulsores precisamente del proyecto, y es un proyecto también muy lindo porque, digamos, en ese momento las secretarías, la mayor parte de las secretarías involucradas nos apoyó para que se diera el proyecto. ¿Por qué? Porque al final se trataba de beneficiar a la comunidad, que es el principal, digamos, de los objetivos, beneficiar a las comunidades por donde pasa esta vía, ¿no? Entonces tenemos, y ahora sí voy a hablar del proyecto Vías Verdes, el proyecto Vías Verdes está precisamente en dos regiones, bien la mencionaste, en la región Ciénega, que es a Totonilco, Ocotlán, y también la tenemos en la región Valles, ¿sí? Este proyecto, lo que se trata es precisamente el de la rehabilitación o del sendero de la vía para actividades no motorizada que tiene que ver con bicicleta, caballo, senderismo, sobre el Camino Rojo que ahora lo conocen, ¿no? Y tenemos aproximadamente 110 kilómetros, los cuales se pueden recorrer sobre esta vía, y a lo largo precisamente de esta vía pues tenemos el rescate de las estaciones de ferrocarril, que también fue un proyecto muy lindo, porque bueno, lindo y fuerte, porque piensen que el patrimonio, porque estamos también hablando de patrimonio, es un tema complicado, sí es un tema complicado, pero fue complicado porque tuvimos algunas cuestiones de gente que estaba apropiada de las estaciones, y estas estaciones pues son de todos, ¿no? Entonces, el recuperarlas son procesos, y al final que era pues para la gente, ¿no? Entonces, actualmente tenemos 6 estaciones, una en Atotonilco, en aquella región, y hablando de la región Valles, tenemos las otras 5, sí, que viene partiendo de La Vega a Meca, que es un tramo interesante. Más o menos, Enrique, ¿cuántos kilómetros tenemos en ese tramo?
8: De La Vega a Meca, alrededor de 20 kilómetros.
7: Mm. Ok, 20 kilómetros. Y luego tenemos también otra línea que está de Agualulco, Etzatlán, San Marcos. Entonces, digamos que tenemos varios kilómetros precisamente para ir a rodar, pero lo lindo, aparte de ir disfrutando del paisaje, de este patrimonio natural que tenemos en el estado, es ir visitando cada una de las poblaciones, claro, que nos aporta muchísimo y que tenemos mucha riqueza en toda esta región, ¿no? Uh-huh. Entonces, de eso se trata Vías Verdes, de tener una comunicación entre las poblaciones, una comunicación no motorizada y de proyecto de índole cultural y deportivo, de esparcimiento, que la gente puede ir a compartir y puede ir a conocer, ¿no?
9: Sí, y que como comentas, ¿no? O sea, tanto para el esparcimiento, para recorrer, para conocer, pero que impacte positivamente en las comunidades. Que los jaliscienses que no vivimos en la región Valles o en la región Ciénega conozcamos estos municipios o estas cabeceras o delegaciones, ¿no?
7: Sí, lo que ofrece, por donde pasa. De hecho, el proyecto, o sea, eso es una parte de sus objetivos, no solamente precisamente que a partir de esta línea los municipios se ven, digamos, beneficiados, pero son exactamente las comunidades que están ahí que se vean también beneficiadas con este tránsito, ¿no? Entonces, lo que es muy lindo también, digamos, pues es que ya con tantos años, que poco a poco ha ido consolidándose, yo veo en este momento digo, yo nací con el 2007 y lo veo ahora, la verdad es de que es muy lindo la gente, toda la gente, la familia, los grupos de ciclistas, la misma comunidad que ya entiende lo que es la estación, ya entiende lo que es las vías y lo que aporta obviamente para la comunidad, ¿no? Que como lo dices, es lo más importante. O sea, un proyecto que no impacte en la comunidad, pues es un proyecto que no sirve de mucho, ¿no? Y es un proyecto que visibiliza el patrimonio cultural del estado, ¿sí? En todas sus líneas. Podemos hablar que cada uno de los municipios tiene un patrimonio importante. Ahorita me voy rápidamente, me voy a ir caminando y rodando por la Vía Verde. Por ejemplo, si llegamos a la estación de La Vega en Teuchitlán, tenemos la presa, ¿no? Que es, llegas a la presa y puedes recorrer también la presa, que es un lugar importante para avistamiento de aves, ¿sí? Si me voy hasta Meca, bueno, también tengo estos senderos llenos de caña, o que llego a Meca y puedo conocer su centro histórico o elementos importantes como, por ejemplo, el exhospital Hilarión Romero Gil, su centro histórico y también su gastronomía. Entonces, o sea, cada uno de los municipios te ofrece cosas muy lindas, ¿no? Sí. O si me voy a Teuchitlán, pues también tenemos un tema muy fuerte de patrimonio arqueológico, pues Huachimontones.
9: Claro, esa tradición.
7: Entonces, la tradición del teuchiteco que está en esa zona, y que si nos vamos también a Tzatlán, que también tenemos la misma tradición y que encontramos también zona arqueológica, ¿no? Entonces, o sea, desde tema prehispánico, patrimonio arqueológico, patrimonio industrial, que son nuestras estaciones, por ejemplo, recorriendo ahora Teuchitlán, las señoras del teuchiteco en Agualulco, cuando nos vamos hacia Agualulco, a comer riquísimo, sí, las señoras del maíz, los huaraches en Agualulco, hay botas y huaraches que hacen ahí la gente. Entonces, esas tradiciones que se van perdiendo, dices, híjole, ¿por qué o cómo? Y sabemos que a veces es difícil la transmisión de los oficios, ¿no?
9: Claro. Y bueno, esta es una manera de conservación también de los oficios, de que los chicos, las chicas que viven en familias con estas tradiciones de los huaraches, de las botas, de los picones de Ameca, por ejemplo, ahora que hablas de lo gastronómico, que vale la pena seguir con el oficio, de no irse por otros rumbos, de no irse a otros países, no migrar, sino quedarse porque vale la pena. Y ese arraigo, como comentas.
7: Sí, yo creo que esa parte que dices del arraigo y de encontrar nuestra identidad en nuestros lugares, ¿no? Me sigo yendo, por ejemplo, en Etzatlán. Etzatlán, la gente llega, bueno, sabemos del cielo, tejido, muy lindo, su centro histórico, pero por ejemplo tiene un monasterio del siglo XVII, que si tú entras, o sea, obviamente te vas en la historia hacia atrás, entonces son esas pequeñas joyitas que se tienen, o el Amparo, sí, que las minas del Amparo.
9: Es que tiene un corrido que le hicieron, ¿no? De un minero que está, y es también junto con la leyenda, y está, pero
7: es que está padrísimo. Sí. Y bueno, ya Enrique nos contará precisamente, digo, yo te estoy llevando a todos estos lugares. Y bueno, no hay que dejar a San Marcos, que yo a San Marcos, lo que tengo en mi cabeza cuando voy a San Marcos es a comer cochinitos. Pero rosas, de esos de maíz, pero rosas.
9: ¿Cuáles son esos?
7: Son unos cochinitos rosas, se los voy a traer porque está padrísimo. Llego pero a la panadería, quiero unos cochinitos, por favor. Sí, y están muy ricos, ¿no? Y
9: otra invitación para visitar.
7: Exactamente, vamos a traer como degustación, eso estaría muy padre.
10: Hay mucho que probar, mucho que ver.
9: Sí. Enrique, ¿qué tipo de actividades se llevan a cabo en las estaciones, ya centrado en el tema cultural?
10: Ajá. Sí, pues bueno, nosotros estamos para la difusión del patrimonio cultural, que pues es muy variado, y pues seguimos de una manera muy bonita, se sigue respetando la vocación de las estaciones, que una estación pues se hizo para atender a los viajeros, ¿no? A los viajantes, y es muy bonito ver que a través de Vías Verdes eso sigue sucediendo, porque en la estación llegan pues los que van a recorrer el camino de la vía y hacen un viaje ahora ya en bici, ¿no?
9: Sí.
10: Ya es en bici, se conectan los municipios y pues también de una manera muy bonita, porque pues el ferrocarril es una figura poética de la libertad, de las posibilidades, y ahora eso es la bici, ¿no? Es la revolución, ¿no? Digamos, en ese aspecto. Sigue siendo revolucionario. Y pues bueno, vamos enseñando el patrimonio cultural. Tenemos recorridos, por ejemplo, especiales para ir a alguna ex hacienda. Tenemos recorridos enfocados pues en la gastronomía. De repente, no sé, de Teuchitlán, en La Vega, nos vamos a San Juanito, hacia La Gordita en polvo. O nos vamos
7: las sandías.
10: Ahorita, por ejemplo, las rutas ahorita son hacia las parcelas donde hay melón, sandía, y también es degustar de la generosidad de nuestra tierra,
9: claro.
10: ¿No? Tenemos los paisajes, el paisaje agavero, uh-huh. El paisaje de los cañaverales, uh-huh. Y si bien Vías Verdes es muy extenso, más de 100 kilómetros, luego nosotros lo extendemos aún más, porque nos salimos de la vía y nos vamos por alguna brecha, nos subimos a algún cerro, donde también ahí hay patrimonio, ¿verdad? Porque el patrimonio pues también es material, inmaterial, natural, entonces a veces tenemos también rutas que van a lagos, a presas, ríos, a las piedras bola, y también pues a la historia prehispánica, ¿no? Porque hay mucho vestigio allá por allá.
9: Es la riqueza que tiene nuestro estado, que yo siempre cito a John Pint con el círculo mágico, ¿no? Que tienes todo, ¿no? Para ir y venir el mismo día y conocer paisajes, biodiversidad, cultura, patrimonio.
7: Y en un día.
9: Sí, vas y vienes en un día.
7: Vas y vienes en un día, y justo lo que estás diciendo, o sea, y estamos hablando de una pequeña región del estado, ¿no?
9: Exacto.
7: Entonces, todo lo que tiene que ofrecer Jalisco, el patrimonio cultural de Jalisco es enorme, es riquísimo. Uh-huh. Entonces, eso es lo lindo de ir visitando, y lo más, creo que también lo interesante es que te haga volver. No, no nada más que llegues y bueno, ya lo conocí, no, porque te hace volver. Y por ejemplo, también es algo bien interesante que sucede en Vías Verdes, nos pasa las temporadas del año. O sea, no es lo mismo ir, obviamente, en esta fecha que cuando vas en lluvias. El paisaje cambia totalmente, y no es que uno sea más bonito que otro, te ofrece cosas diferentes. Por ejemplo, obviamente en este tiempo de calor, después de una rodada que llegue al amarillo y me siente a comer una sandía, me va a caer delicioso, no es lo mismo que cuando vaya en un tema de lluvias, uh-huh. Que a lo mejor el paisaje va a cambiar totalmente, pero me va a ofrecer otro tema, ¿no?
9: Pues con esta plática que hemos tenido esta noche en Jalisco en la Hora Nacional, queda abierta esta ventana, esta invitación para visitar las Vías Verdes Jalisco, y no me resta a mí más que preguntarles redes sociales o dónde podemos encontrar más información para lanzarnos el siguiente fin de semana, porque hoy es domingo en la noche, el siguiente fin de semana, y planearlo durante la semana, Enrique.
10: Bien, en Facebook estamos como Rodando en Vías Verdes Jalisco, en Instagram como Vías Verdes Jalisco, y ahí estamos publicando las invitaciones, los flyers y también las fotos, la evidencia de todo lo sucedido. Y bueno, la invitación también abierta, porque ya viene nuestro aniversario el 7 de junio, la sede va a ser Tala, Jalisco.
9: Excelente, pues bienvenidos, muchas gracias.
7: Muchas gracias por la invitación, y invitamos a todos a visitar las Vías Verdes en Jalisco.
9: Ahí estaremos, muchas gracias, y por supuesto saludos a todas las personas que habitan la región Valles, que habitan la región Ciénega y que forman parte de estas Vías Verdes. Felicidades, saludos y muchas gracias por esta conservación. Gracias, Violeta Ponce, jefa de Conservación y Restauración de Cultura Jalisco. E igualmente, muchas gracias, Enrique Arce, coordinador de eventos de Vías Verdes Jalisco.
10: Gracias a ustedes.
7: Gracias.

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1: Hola, hola, bienvenidos, ¿cómo están? A un nuevo episodio de Ya Oíste. Es un espacio, aquí vamos a abordar temas de salud con información clara y confiable. Este episodio, la verdad, lo había estado esperando con mucha emoción, porque es un tema que ha estado sonando últimamente en la radio, en las redes sociales, con nuestra familia, y vamos a hablar sobre el tararán sarampión, una enfermedad que muchas personas ya consideraban del pasado y que nunca les iba a volver a pasar, pero ¿qué creen? Estamos retomando este tema. Y para poder hablar mejor sobre esto, nos acompaña nuestro querido doctor Jesús Manuel Rodríguez. ¿Cómo está, doctor?
6: Hola, ¿cómo estás? Muy bien, gracias.
1: Ah, pues yo contenta, la verdad, aquí desde que empezamos a hablar un poquito antes de iniciar el podcast, yo ya estoy con un montón de preguntas, de dudas, y creo que los que nos están escuchando también. Así que vamos a empezar por lo básico, doctor. ¿Qué es el sarampión?
6: El sarampión es parte de un grupo de enfermedades que se llaman enfermedades febriles exantemáticas. Esto quiere decir que, como su nombre lo dice, preceden de fiebre y un exantema, o lo que conocemos como rash. Entonces, okay. Es causada, es una enfermedad de tipo viral.
1: Actualmente con el COVID podemos detectarlo con ciertas pruebas y eso, todo tipo de situaciones, ¿no? Pero con el sarampión, en este caso, ¿qué se hace?
6: Muy bien, depende de dónde, del tiempo en el que nos encontremos con la enfermedad. Existen de forma inicial, si estamos en la parte donde está el exantema, está la fiebre y tengamos esta sospecha, podemos ocupar un exudado que es un exudado faríngeo. Ocupamos las flemitas y se hace una prueba que se llama PCR, pero también en sangre. De hecho, justamente en sangre vemos la titulación y vemos si es o no un caso confirmado para sarampión.
1: Por ejemplo, ahí las personas lo primero que tienen que hacer sí o sí es ir con su médico, ¿no? O en este caso, mejor te aíslas. ¿Qué hacemos, doctor?
6: Muy bien, mira, te voy a comentar algo que me gusta. Muchas veces es lo primero que le digo a mis pacientes. Lo primero que hay que tener en cuenta es que hay un periodo de transmisión que es bastante amplio, que va desde los 7 hasta los 21 días, y en promedio se dice que son de los 10 a los 12 días en promedio. Pero ¿qué es importante de tu pregunta? Yo creo que muchos ni siquiera... Esto que mencionas tú me parece extraordinario, porque me refiero a lo siguiente. Si vamos a sarampión, las personas piensan que son ronchas.
1: Exacto.
6: Y entonces, ¿y lo contagioso son las ronchas? Y la realidad es que no. Lo contagioso o el mecanismo de transmisión de esta enfermedad es justamente por vías respiratorias, porque realmente es el contexto. Ahora, muchos no lo asociamos de esta manera. De hecho, incluso es una pregunta frecuente, ¿cómo se contagia? Y es lo que acabas de mencionar. Sería una cosa realmente majestuosa el hecho de decir cualquier persona que inicia con síntomas respiratorios ya se protege para tratar de evitarlo.
1: Claro.
6: Decirte que te quedas aislada en casa a lo mejor sería a veces hasta inviable, porque tenemos actividades, tienes que trabajar, tienen hijos, tienen actividades que le impide el que realmente te quedes en casa, que sí sería prudente el uso de un cubreboca, ¿no? Uh-huh.
1: Pero hay gente que no conoce cuáles son los síntomas que empieza, porque creo que va por etapas, ¿no?
6: Claro, existen tres etapas, que es el periodo prodrómico, una parte que se le llama el periodo exantemático y una parte que se llama de convalecencia. Pero ¿qué es lo realmente interesante? El prodrómico es el inicio de la fiebre y estos síntomas respiratorios. De hecho, antes del exantema se ve la fiebre y otras cosas como se le llama coriza. Coriza es escurrimiento nasal, estornudos, el conjuntivitis, que puede ser el enrojecimiento a nivel de los ojitos, que podamos tener un poquito de lagrimeo excesivo o incluso tos, que puede aparecer en esos primeros días. Una ligera tos, de hecho, se describe como ya en el día 2-3 que se puede tener. Ya tenemos entonces la fiebre. Posteriormente, y se describe que como para el día 4, ya viene nuestra fase de la parte exantemática. Empiezan a aparecer las ronchitas o estas exantemas. ¿Qué características tiene? Que son máculopapulares, no tienen líquido. Eso es bien interesante. De hecho, existen diferentes. Sí, pueden ser como planitas que confluyen y hay espacios entre ellas, como si fueran islitas, digámoslo, pero no están llenas de líquido. Okay. ¿Por qué menciono esto? Porque justo, por ejemplo, en varicela, y si ya te digo varicela, ¿qué vemos? Están llenas de agüita, ¿no? Vesículas.
1: Una ampollita.
6: Ándale, ¿no? Justo. Y entonces lo que te pasa en sarampión es que solamente queda como la ronchita sin líquido adentro. Uh-huh. Entonces nosotros esto le llamamos pápulas. Así es. Y bueno, vemos que entonces a partir del día 4, pero otra cosa que tenemos que saber, ¿de dónde empiezan? Empiezan de arriba para abajo.
1: ¿Dan comezón esas ronchitas?
6: Sí, llegan a describir que son pruriginosas. Aunque depende del contexto, ¿no?
1: Un tema que me parece interesante, cuando estoy investigando un poquito más sobre el tema, dice que es como una enfermedad más para niños, o sea, que les pasa más a los niños. Y

0: De los casos que tenemos, el grupo más afectado ha sido desde los 25 hasta los 34 años, donde vemos que literalmente es donde está el grupo más afectado. O sea, no es ni siquiera en los niños, de hecho, en este es menor la tasa de incidencia que hemos presentado en comparación con este grupo. Entonces, sí sería como más un mito, porque la realidad es de que, insisto, el grupo más afectado en este momento en la Ciudad de México sí es de los 25 hasta los 34 años.
1: Y eso se debe, doctor, o bueno, ya, cerrando paréntesis de los niños, es un mito, pero hablando del sector que está viendo afectado, ¿eso a qué se debe hoy en día en México?
0: Si individualizaríamos los casos, en su mayoría han sido personas no vacunadas, en su mayoría, pero ¿qué quiere decir también esto, no? En el grupo de la Ciudad de México que te mencionaba, ¿qué vemos en este grupo de edad? Que son las personas más activas o que se movilizan más.
1: Claro,
0: de hecho,
1: sí.
0: Pues bueno, esto tiene mucho que ver con la parte de que son personas activas laboralmente, de que las actividades en este grupo son más de, bueno, activan más la movilización.
1: Pero van en el metro, que es más
0: sí.
1: Transporte público.
0: De hecho, sí. De hecho, es importante eso que mencionas, porque tan solo en la cadena de transmisión veíamos que, te mencionaba, son respiratorios. Yo estornudo y esas partículas con este virus, específicamente, varía dependiendo del tipo de virus, por el peso, por todo. Pero quedan suspendidas en el aire hasta por 2 horas.
1: Ay,
0: o sea, me refiero a, es lo que te mencionaba, si todos tuviéramos una buena educación y que desde el primer síntoma respiratorio, uso de cubrebocas, independientemente de la causa, y si ya tengo, me cambio de cubrebocas tricapa a un N95, que era lo que veíamos en COVID, buena higiene de manos, yo prevendría muchísimo.
1: Ay, la verdad es que estoy súper, hiper, mega picada con este tema, doctor. Sí, yo sé que hay muchas cosas que, pues, no podemos abarcar en un solo episodio, pero me gustaría que antes de retirarnos, de despedirnos, nos dejara un mensaje final sobre todo este tema, usted como de lo que ha visto, lo que ha vivido.
0: Pues yo creo que el principal tema y la principal reflexión es ponernos a pensar que había sido un logro impresionante para este país porque tenemos uno de los mejores esquemas de vacunación. Es retomarlo, o sea, me refiero a incluso nosotros como hacernos conscientes de sí mismos y de las personas que están a nuestro alrededor. No le estamos haciendo un favor a nadie más que a nosotros mismos. Son como muestras de amor propio, autocuidado, el hecho de irnos a vacunar. Entonces, en definitiva, sí creo que sería una de las cosas que tenemos que aprovechar. Nuestro programa universal de vacunación, tenemos que aprovecharlo.
1: Súper,
0: o sea, vayamos
1: sí.
0: Viendo nuestro grupo de edad, pidamos nuestra cartilla, asesorémonos con el epidemiólogo, con el infectólogo, con el médico internista, con todas las especialidades y pues saquémosle provecho.
1: Yo encantada, doctor, de que nos haya acompañado el día de hoy. Espero que también usted se lo haya pasado muy bien. Muchas gracias por la compañía, por la información principalmente.
0: Pues gracias a ustedes por el espacio en realidad. Y yo creo que lo más importante de todo es, insisto, vacúnense.
1: Pues muchas gracias, Sister López. Gracias a los que nos están escuchando del otro lado de la radio, de Spotify, de donde ustedes nos estén acompañando. Gracias, muchas, muchas gracias. Vacúnense. Y gracias, doctor. Nos vemos en el siguiente episodio. Yo soy Génesis Sainz y fue un gusto estar con ustedes. Adiós.

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1: 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Que ahí le voy.

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1: 6:31.
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0: 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Las 7 en punto.
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0: una semana más de la Parada Morning Show. Show de Morning. Qué gusto saludarlos esta mañana, ya de lunes. Lunes 4 de mayo. Lunes 4 de mayo. Ya listos y armados, arrancando la semana. Qué barbaridad tan fárfara. Todavía en calidad de bulto. Todavía en calidad de bulto. Ni le platico la cara de mis compañeros, ya le iré platicando. Y eso que no hicieron nada muchos de ellos en el macro. O sea, ¿qué hizo Miros para traer esa cara el día de hoy? ¡Miros Girón! ¡Buenos días!
1: Muy buenos días, ¿cómo andan? ¿Cómo amanecieron? Sí, los estragos del macro. Ay, sí, hice bolita y andaba, pues, de un lado a otro, ¿eh? Grabando y haciendo cosas. ¿Cómo están? Ay, me aplastó una pelota.
0: ¿Cómo?
1: La esa que traían, que traían entre la gente, yo estaba ahí grabando y de repente ahora me sentí de un lado atrás, o sea, casi me tumba. Ay, no puede ser, pero estoy viva, se logró.
0: Estoy viva y aquí estoy, señoras y señores, con ustedes, el Bebe Ruiz.
2: Muy buenos días, bolita, ¿cómo están? Miros Girón, señoras y señores.
0: ¡Demonio!
2: Oigan, lo que queda de ese vato, ¿ah? Porque aquí andamos, sí, quiera o no, fue el jueves el macro, pero lo siente toda la garganta aquí.
0: Oye, me acuerdo del macro de hace 20 años.
2: Ajá.
0: Y te lo prometo que no acabé así.
2: Eran 20 años menos, bolita.
0: ¡Qué barbaridad! No puede ser.
2: Sí, no, pero...
0: ¡Algano González! Otro limón para el caldo.
3: Buenos días, es. No, yo fresco, como el pana Rabbit. Muy fresco.
1: ¡Qué fresco te ves!
3: ¡Oh, chulada! Más que hasta uno chavo, pues, ustedes ya están más betarrones, pues, más betabeles.
0: La chavalada.
3: Más betabeles, pero uno está chavo, señores, señores, muy buenos días, bienvenidos. El día de hoy, esto es la Parada Morning Show de la mejor FM 95.5. ¡Listo, compadre!
0: Listos y armados, señoras y señores, para arrancar una semana más. Después de ese espectacular macro que tuvimos, qué manera tan impresionante de abrazarnos por parte de toda la gente ahí en el Parque Luis Quintanar. Nos sentimos muy abrazados, muy queridos, muy apapachados. Estamos en

0: el evento en vivo más grande del occidente del país, y yo creo que prácticamente en estos momentos, bueno, solo por decirle, ninguna otra mejor del país hace macros, exceptuando la mejor de Guadalajara. Somos la única estación que sigue haciendo macros. Yo, tiene casi, digo, no me atrevería a asegurar, pero creo que como 5 o 6 años que no hay otra mejor que está haciendo macros. Entonces, es un fenómeno que no es fácil de repetir, que no está tan sencillo, que hacerlo durante 20 años no ha sido nada fácil, pero que gracias a ustedes, a los grupos, al fenómeno que es la mejor de Guadalajara, al liderazgo que tiene esta mejor de Guadalajara, se puede llevar a cabo un fenómeno tan grande como este del macro, de verdad. Un fenómeno, un evento del pueblo, de la raza y para la raza. Impresionante, de verdad. Con, además, un Cardex impecable. Cero broncas, muy familiar, sin corridos, sin narcocorridos. O sea, bien, pues. Un evento que puede irlo a ver all the family, prácticamente. Digo, siempre y cuando tengas 13 años, porque más chiquito será muy complicado. Pero pues es un gran evento, ¿no? De verdad, muy agradecidos con todos ustedes por la... ¿Cómo? Pues, ¿qué se puede decir? Por el abrazo que nos dan a través de este evento. Y el de este año creo que fue espectacular. No sé qué digan los demás.
1: Yo súper feliz de ver todo otra vez un macro lleno, bolita, como bien lo dices. Neta, era la hora que tú me dijeras, 9 de la noche, 10 de la noche, y la gente seguía entrando. O sea, neta, mis respetos. La gente que llegó desde las 8 de la mañana, que hizo fila, neta, abrieron puertas, que también es algo que nosotros hacemos, no sé si llamarlo un ritual, pero es algo bien perro que se une todo el equipo para ver las funciones de qué vamos a hacer todos. Digo, no hay que decirlo tal cual es, ¿no? Pero también tenemos una reunión muy familiar, muy perra antes de arrancar, y ahí es cuando decimos que vamos a abrir puertas.
2: Que
1: y...
2: de nada sirve, compadre. Porque después la gente ya no está.
0: Para que miros, haga lo
2: que. Hay unos que nomás tenían que estar ahí.
0: Aplaste la pelota.
2: Lo único que tenían que hacer es estar ahí parados.
1: ¿No? Única función.
3: Su única chamba. Parada y la pelota llegó.
2: No, su única chamba era estar parados ahí cuando digamos, ven, métete a conducir. No,
1: tampoco. Pero no estaban.
2: Ni eso, compadre. No, oye, pero sí está bien chido eso.
1: No, el decir que vamos a abrir puertas y el ver cómo tengo. Me pasaron un video de cómo la gente corría para agarrar su primer fila, para estar ahí, o sea, disfrutar de sus artistas, porque tú vas a saber la cantidad de artistas, Alex, que tuvimos en el macro este año.
2: Fue 25.
1: 25 artistas, agrupaciones.
2: Nunca había habido ni un macro con tantos artistas, ni un evento en Guadalajara que haya tenido tantos artistas juntos.
1: Por ese segundo siento orgulloso.
2: Nunca, compadre. Nunca. Cuenta, dime uno.
0: Nunca mente en la vida.
2: O sea, rompimos nuestro propio récord.
1: Sí. No, y como dice Bolita, puntos que hay que resaltar. La gente se portó poca jefa, por no decir otra palabra. O sea, neta, no hubo una
2: riña. No, dilo como es.
1: No, no voy a decir poca.
2: Dilo.
1: Se la pasaron perrísimo. Y se la... Bueno, es que.
2: Compadre, que lo diga.
1: No, pues,
0: poca madre
1: estuvo, sí. La neta, sí, fue un evento.
2: No pasa nada.
1: Mis respetos para toda la gente. Y atrás también se sentía una vibra bien perra, banda.
2: Ahora te hablan de recursos humanos. Están diciendo groserías. Que el Bola puede porque es el jefe, pero tú no.
1: Pero tú, pelagato, no andes diciendo,
0: vamos. No, decir tú no. Oye, pero además, bueno, esto que. Que agradecemos todavía a los grupos que luego nos hacen el favor de ir. Estamos muy agradecidos con todos. Pero imagínate que tú en un evento gratis. Puedes ver a Lenin, puedes ver a Memo Garza, puedes ver a Pesado, puedes ver a Jackie, puedes ver, o sea.
1: A los Parras.
0: Que o sea,
1: se volvió loca la banda.
0: A los Parras, no manches.
1: No.
0: O sea, ¿dónde? Solo el macro. ¡Ojo! No con pistas. Tocando en vivo, bebecín.
1: Todas y cada una de las agrupaciones que subieron tocando en vivo. Yo tenía una historia con una chava, que no voy a decir nombres, pero la morra me dijo, ¿sabes qué? Nosotros no pudimos ver los Parras cuando se presentaron. Sus boletos agotaron, todo el rollo. La esperanza de las personas que querían esos boletos del macro era ver a los Parras gratis. Y la mejor FM, solamente la mejor FM tuvo ese acercamiento con la raza y los Parras, así que, y todas las agrupaciones, claro que estuvieron presentes.

0: No, necesitamos gracias por el apoyo y estar con nosotros, que neta, este 2026 rompimos récords y ahí se ven las imágenes, lo dicen todo. ¿No, bolita? Alex.
1: La verdad que sí. Sí.
2: La verdad que sí estuvo muy, bien chido.
1: Muy agradecidos con todos. Y
2: algo que tiene el macro bebecín, compadre, que pues bueno, esta vez tratamos de hacerlo en un lugar más grande para que la gente saliendo de trabajar se pudiera ir a la hora que
0: claro,
2: fuera.
0: Claro.
2: Entonces, había gente, platicábamos, compadre, tarde, en la noche, que seguían entrando.
1: Ah, digo, ahí me platicó alguien que estaba ahí ayudando a la gente a estacionarse en las zonas contiguas al lugar.
2: ¿Contiguo?
1: Contiguo y con todos.
0: Ah, también ahí andabas, Alex.
2: ¿Y con todos? Conmigo, con todos.
1: De que eran las 11:30 y la gente seguía llegando.
0: Sí, bolita, es neta.
1: Increíble.
0: Sí, sí, sí, se veía la gente cómo seguía entrando. Y dije, lo están dejando salir y van y vienen. No, la gente estaba con su boleto nuevo ingresando al macro.
1: Sí, sí. Entonces, que son cosas y fenómenos que no se pagan con nada. Este amor, estos 20 años de mantenernos en primer lugar de rating, ¿verdad? Eso es algo que no se paga con nada, la verdad. Muchas gracias. Es un cansancio rico, pero es un cansancio también muy agradecido de todo lo que hace la gente por esta estación y de que nos ayuden a mantener este tipo de fenómenos como el macro, que es espectacular, de verdad, en todos los sentidos. En fin.
2: Pues hoy, como no vino Néstor, no va a haber deportes.
0: No,
2: vámonos directo. Miros Girón.
0: No, espérate. ¿No quieres hablar de las Chivas?
1: Toño, ¿cómo está el rollo? Está Toño, ¿cómo?
2: No, tampoco, es que ahorita que llegué me acabo de enterar que no iba a venir.
1: ¿Y Toño?
2: Pues, ¿cómo le aviso si me acabo de enterar?
0: Seguro ahorita está escuchando, no, Toñito.
1: El Toño,
2: Murillo.
0: Uriño.
1: Toño Fun.
2: Por eso, me acabo de enterar ahorita que llegué que Next no iba a venir. Entonces, ¿cómo le avisábamos a Toño que preparara algo?
1: Hay que hablarle ahí de imprevisto.
2: No, ahí les va, pues yo les voy a platicar con un carajo, pero bueno. Señores, hubo fútbol el fin de semana. El sábado jugaron las Chivas Rayadas del Guadalajara y caray, pues que nos meten tres pepinos nomás, casi nada. Y luego, aparte, pues no fue cualquier casualidad. La verdad, sí le quitaron el balón bien machín a los Chivas. No se vio como lo hacían, como jugaban siempre Chivas. Pues ya saben que les quitaron el algunos jugadores que deberían de estar ellos preparados para eso. Y palo Camarones 3-1 con goles de Angulo, de Diego Sánchez y de Bruneta. Y pues bueno, primero las Chivas empezaron ganando por medio de Marín y después Pellerín Topas. Está abollada la corona del superlíder casi todo el torneo. La corona que teníamos de superlíder.
1: Oye, pero a ver.
2: Se acabó.
0: Oh, ya. A ver. Pateada.
1: ¿Chivas jugó con el equipo completo?
0: No. Ya le quitaron algunos.
1: No. En el juego esta temporada contra Tigres.
2: Sí, nos metieron 4.
1: Y nos metieron 4 con el equipo completo.
2: Y ahora que sin el equipo completo nos metieron 3. Ya de menos va uno menos. ¿Será remontable?
1: Yo creo que sí, todavía. Porque aquí.
2: Ganando 2-0.
1: Ahí te va el número que le debe de importar a Chivas. Chivas, creo que en su casa, en esta temporada está invicto. Está invicto, o sea, no ha perdido un solo partido.
2: ¿Cómo se llama el porcentaje de efectividad, compadre? ¿Cómo se dice?
1: Y ha recibido nada de goles.
2: Ha metido 20-tantos goles y creo que ha recibido 3.
0: Qué posibilidad, claro.
2: Y pero le llaman como el porcentaje de efectividad o algo así.
1: Ah.
2: Tiene en casa el 90%. Pues bueno, vamos a ver qué pasa.
1: Y Tigres de visita es uno de los peores.
2: Ojalá. Ya con un 2-0 creo que así es el criterio de desempate, ¿no? O sea, si por el lugar en la tabla, creo que si quedan 2-0, empatan a 3.
0: Ajá.
2: Y pasa Chivas. Creo que así es el criterio de desempate. Si alguien tiene alguna cosa que diga, pues va, pero bueno. Vamos a ver qué pasa. Esperemos que los morros levanten el equipo. Se vio que, no sé si les hicieron falta o no, pero a como venía jugando Chivas, le quitaron el balón Tigres y les pusieron una voltereta bien machín. Pero bueno.
1: Y pudieron haber sido más, ¿eh?
2: Sí, ya estaba. ¡Ay, ya, cábalo! ¿Para qué tantos? ya. O sea, déjanos así.
1: Fácil pudieron haber sido otra vez el 4-1.
2: No, compadre, hubieran podido meternos 5. Tranquilamente.
1: Nomás porque ya después como que se empezaron a cremear los de Tigres. Y empezaron a hacer cantidad de idioteces.
2: Y que el Wiley sacó como 2-3. Sí, yo pensé que iba a ser más malo, ¿eh?
0: No, o sea, no,
2: yo
0: no.
2: Dije, no, va a estar bien desencanchado el vato, pero no, más o menos.
0: Ya había demostrado, ¿no? En algunos partidos anteriores que traía con queso y mira, pues ahí está.
2: Sí, ahí está. Y bueno, el siguiente de los partidos, compadre, Bebecín.
0: Wow.
2: Pierde el Atlas contra el Cruz Azul 3-2.
0: Era un recibimiento espectacular, hay que recalcarlo.
2: Se vio así como.
1: ¿Fuiste?
0: No, no fui, bolita. Traía una party.
2: Traía un déficit de dinero.
0: Aparte, andas ni coscorrón, no traigo nada. Pero vi imágenes de cómo recibieron al equipo, neta, mis respetos. Hubo una caravana, bueno, se puede decir así. Una caravana, decirlo como lo podríamos hacer nosotros. Ajá. Desde que salió del Agua Azul, y de ahí 6 de la tarde hasta el estadio. Recibieron a los rojinegros con bengalas.
2: Muy chido.
0: No, perrísimo. Eso creo que suma para, imagínate, tú como jugador llegar a cuartos de final con ese. Pues el recibimiento, ¿no? O sea, perrísimo. Sí. Bien por la raza, de las barras.
2: ¿Y sí, cómo jugaron? ¿Vieron el partido o no?
1: Sí, muy buen partido. Bien. Fíjate que te voy a decir una cosa. 3-2. Atlas, digo, la verdad te voy a ser honesto. Me sorprendió ya cuando vi que nos llevaban 2-0.
0: Sí.
1: Dije, no, ya estamos muebles.
0: Me temblé también yo.
1: Sí, yo dije, no, ya. Pero luego Coca hace unos ajustes y le resultan. Y el Atlas, que no metía goles, mete 2 goles.
0: Ponchito, entonces, otra vez.
1: Otra vez Ponchito. Entonces dije yo, híjole, bueno, pues que ya hice la. No, cayó después el otro penal, que también era penal.
0: Sí, ahí
1: todos
0: se
1: eran penales.
0: Nada. Sí.
1: Sí lo sujeta el defensivo de Atlas. Y pues nada, 3-2. Se ve imposible. Yo lo puse ayer. Ayer le puse ayer en mi Instagram. 1% de posibilidades, 99% de fe y furia. Punto, o sea, no se ve por dónde, pero.
2: Fue un penal para cada quien, ¿verdad?
0: Sí.
2: Penal para cada quien. Y los dos fueron completamente.
0: Lo mete Rocha, va a festeja con la barra, también bastante perro.
1: Lo amonestan.
0: Sí.
1: No entiendo por qué lo amonestan, pero bueno.
0: No se quitó la playera, no sé si lo vieron como ir a provocar, pero ¿qué? Está ahí yendo a festejar con.
1: Ah, se quitó la playera.
0: No, sé lo que te digo, no se quitó la parrilla, ¿qué se podría hacer para
2: todavía nadie? Si hubiera ido a festejarle a la otra barra, pues.
0: Ándale, está provocando.
2: Sí, pero. Pues no.
1: No entiendo por qué lo amonestaron, pero el caso que. Creo que fue un buen partido, porque Atlas es pues un sistema muy defensivo. Y yo dije 2-0, no lo vamos a remontar. Palo que lo empatan. Y si te ponías trucha, le andaban dando hasta la vuelta. Pero, pues, digo, Cruz Azul supo remontar y buscan ahí en ese centro el remate. Lo sujetan penal y pues nada. Gana justamente Cruz Azul 3-2. Se queda bueno el partido, creo que se va a quedar interesante para la siguiente, para el siguiente partido, aunque bueno, pues ciertamente traemos, se ve, híjole, muy complicado. Mi fe está puesta en el rojinegro hasta el último momento, siempre confío en el Pochito, confío en toda.
2: Mira,
1: la
2: mira otro, mira
0: este vato. Desde sábado se pone para ayer, duerme con la rojinegra.
2: La misma desde la semana pasada.
1: No, ya párale, lávala. Vamos a hacer la cábala toda la semana con camisa del Atlas.
2: Oye, jalo, vamos a hacer quiniela así como está o no.
1: Yo sí le entro. Sí.
2: ¿Tú le entras o no?
0: ¿Jalo?
2: Sí. ¿Le entras
1: al cabo? Desde la semana pasada.
2: No, compadre, pues andábamos bien ocupados, pero. Pero
0: no,
2: ahorita le vamos a dar al Nex. Ahorita le vamos a dar al Nex, al Juanito, al Sermen, a ver si quiere.
1: Sobres.
2: Y ya dijo el Miguel de. El de. Miguel Nuño, Luis Miguel.
0: ¿Entra?
2: Yo le entro así como está, nada más que no rajen.
1: ¿De Atrihander? ¿Atrihander o qué?
2: De lo que quieran, compadre. Órale. El vato dice que de lo que quieras y que.
0: Ahí hay dólares.
2: Boca es su medida.
0: Ah, caray.
1: Órale.
2: No, eso no. Dijo, bueno.
1: Se la voy a bocardar.
2: No. La boca. Así me la va a dejar. Oye, él tiene que ganar por el mismo marcador que Chivas, por diferencia de 2.
0: Sí. No recibir nada, Atlas.
2: No, por diferencia de 2.
0: Sí, pero digo, para empezar a meter 2.
2: Creo que por diferencia de 2.
0: De 2. Sería 3.
2: Ajá, tiene que ganar.
1: ¡Confío en ti, Coca! O sea, muchachos, Atlas, confío en ustedes.
2: El Atlas ganando por diferencia de 2 goles, pasa. Chivas también ganando por cualquiera diferencia de 2 goles. Va, ahí les va. El siguiente
1: de los partidos. No hay poder ofensivo, ese es el tema, pues, pero hay que confiar.
2: El siguiente de los partidos, señores, señores. América Pumas. Robor Hormiga.
0: Ya se que había dos.
2: ¿Lo vieron o no?
0: Sí.
2: Robor, dos penales, Robor. ¿Cómo los vieron?
1: Ah, sí eran.
2: Sí, los dos. Sí, los dos. Sí, yo los acabo de ver.
1: El de Henry Martin casi le tumba la pata en el segundo.
2: Y el otro,
1: claro que era penal.
2: Y el otro, el que abrazó, fue el del América. Abrazo al vato este y me caigo y ya penal.
0: No, así fueron a penal los dos. No, la neta.
2: Aquí ya, mira. Aquí diciendo que no, a Luis Enrique Santander. Luis Enrique Santander cambia de Chivas al América.
1: Efectivamente.
2: Ya lo cambiamos. Pero bueno.
1: Te voy a decir honesto, a mí me parece que Pumas la riega.
0: Sí, se confió.
1: No. Es que manera. ¿Cómo le pateas cómo le pateas la pantorrilla a Henry Mantin adentro? Sí. En un balón que no traía nada. Es el vato ya no le alcanzaba ni a pegar bien. Y el vato le tira la patada. Dices, ¿qué tienes
0: es que concentraciones,
1: tener?
0: ¿No?
1: Claro, en la cabeza.
2: Es que a lo mejor no vio que iba a subir el pie y el otro ya lo estaba, no sé, sabe, pero bueno. Y también dicen, compadre.
1: Aún así ha puesto por Pumas, ¿eh?
2: Oye, dicen que al Capi Rocha lo amonestaron porque fue a la malla ciclónica.
1: Por eso, ¿pero qué tiene?
2: Sí, pues, ¿qué tiene? Pues no sé, que por
1: fue
2: eso.
1: Fue a celebrar con la gente, con su gente.
0: Que fue épico, ¿eh? La gente ha sacado fotos, memes, pantallas. Sí, no, con esa imagen de
1: bien, Capi ahí. Capi Rocha, le mandamos un saludo a Capi, a Ponchito y a Ponchito,
0: a todos los rojineros.
1: A todos los rojileros.
2: ¡Venga, morros! Fíjate que me...
1: A todos excepto a Diego, que no está jugando bien.
2: No
1: te creas. Me lo abucharon al Diego saliendo.
2: Dicen que el Pumas va a ganar por alineación indebida.
1: Ah, es lo que estaban alegando, ¿verdad?
2: Ajá.
1: Sí, que hay una alineación indebida del América.
2: Sí, que... Ahí está, aquí la tengo. Dicen que Pumas presentará una propuesta por alineación indebida. La gente de Pumas considera que cuando se hizo el cambio de Vázquez por Thiago se dio alineación indebida, ya que el uruguayo ya había entrado y de la banca lo empujaron a Vázquez para regresar y aplicar con Cáceres el protocolo. Entonces, creo que salió antes de hacer bien el cambio, alguna cosa así.
1: Sí, ahí estuvo, yo lo vi. Ajá. También ahí.
2: Entonces, creo que, pues ahí, mira, aquí se ve, dice que...
1: ¿Cuándo se puede solucionar esto? O sea,
2: dice,
1: tiene Joker, que haber la junta, ¿no?
0: Para sí. Hoy o mañana tiene que pasar.
2: Joker Vázquez sale del campo de juego y el asistente de Gerardine, Paulo Víctor, le da un empujón para que vuelva a ingresar al campo. Mira. Ahí está.
1: Hijo, lo siento por todos los amigos. Ni con sus penales regalados, dicen.
2: ¡Penal para América!
1: ¡Penal para América!
2: ¡Robor! Mira, ya está bien. ¡Robor!
1: Oye, el de Chivitas, si te fijas bien ahí, también andamos ahí pepeando, Porque ¿no viste el... ¿Sí viste el partido o no?
2: Sí.
1: Sí le rasga la pantorrilla al de Chivas también, al de Tigres. De hecho, sale herido el vato, pues. Hasta le salió sangre. ¿Le salió sangre en serio?
2: Sí, sí,
1: sí.
2: ¿Sí?
1: Pero ¿sí la ha visto o no la ha visto?
2: Sí, claro, el del gol.
1: ¿El del gol?
2: El del gol, sí.
1: Lo que no sé es...
2: ¿Si la pantorrilla va al pie o el pie a la pantorrilla?
1: No. Lo que no sé es... Si como está jugando el balón... Es una consecuencia de...
2: Ah, de la jugada. A lo mejor sí, porque está...
1: Yo creo que eso...
2: O sea, va jalando el balón, sí.
1: Pero Tigres estaba enchiladísimo, Pero no, lo del AME se me hace que sí. O sea, si se pone truchas Pumas, sí les gana el partido,
2: Sí. Oye, Rocha fue y se colgó de la malla.
1: De la malla.
2: Sí, eso sí.
1: Salta,
2: eso sí es.
1: Y se colga de la
2: malla. Se colga de la malla, eso sí se
1: molesta. ¿En serio?
2: Sí, el colgarse
0: eso viene
2: de
0: la
2: malla.
0: Creo
2: que sí. Así, no agarrarse y colgarse de la malla, sí lo festeja. Así parado y eso. Pero es por colgarse la malla.
0: No, sí, va y se cuelga, sí sube.
2: Y que Chiquete en el palco haciéndose de palabras con un aficionado de Atlas.
0: Sí, con un aficionado. Le dijo que.
2: Sí, ¿qué? ¿Que se la me o qué?
0: Ajá, a mí me la.
1: A mí me la porque me la me, digo.
2: Sí, dice. Conlleva una amonestación, a subirse a la malla. Amonestación, tarjeta amarilla por varias razones reglamentales, conducta antideportiva, se considera celebración excesiva e inapropiada, subirse a la malla, puede provocar que la estructura ceda, causando lesiones al jugador, a los espectadores, y puede generar desorden en la multitud. Y al subirse a la malla retrasa la reanudación del juego. Es lo que dice ahí la regla. Es lo que dice la regla, pero bueno. Ahí está, señoras y señores. Ah, bueno, el otro partido.
1: Falta el otro.
2: El otro partido.
1: Toluca.
2: Que Toluca y Pachuca. El Toluca, ¿qué le pasó? Se desinfló al final del torneo.
0: Desinflando de partidos anteriores, machín, ¿eh?
2: Sí, se achivaron y pues bueno, perdieron 1-0 en el minuto número 8. En el Valencia le clava el gol solitario que tiene en desventaja al Toluca. Y pues bueno, pues nada más el único visitante que ganó fue el Cruz Azul.
1: Ah, no, bueno, creo que
2: el
1: no.
2: Y el Pachuca, Cruz Azul y Pachuca. Y bueno, pues vamos a ver qué pasa con este. Ahí nos vemos en el estadio el sábado con mi rebaño.
1: Con Chivas.
0: Y ahorita se acaba la liguilla o como.
2: Aquí vienen, mira.
0: Como van, serían los aquí encuentros vienen. En semifinales. Pumas.
2: Pero no va a quedar así.
0: No va a acabar
2: en
0: este momento.
2: No va a acabar.
1: ¿Cómo sería?
0: Pumas, Tigres y Cruz Azul contra Pachuca.
1: Ya, fíjate.
0: Así sería la semifinal.
1: Qué buenos partidos.
2: Y si no, si pasa Chivas Pachuca. Pero bueno. Ahí está, señores. Listos, Miros Girón.
3: Vámonos rápido, oigan.
2: Robert del AME,
3: Así rápido, un video que se hizo viral fue de una cadete durante el concierto de Enrique Iglesias, que está pues ahí como cuidando. Y llega él y le da un beso. Y ella no se mueve, no hace nada, solamente así, como que se ve muy feliz, o sea, sonríe, ajá, pero sigue en su papel de cadete y de tener que cuidar. Entonces sí dicen que qué profesional, que a pesar de que se le acerca a él y le da este beso en la mejilla, pues no se voltea, lo abraza o hace algo.
1: Ella sigue en su papel de cadete.
3: Ella sigue en su papel de cadete. Entonces sí, está sorprendente el video cadete. Porque la mayoría de gente, pues yo pienso que sí.
2: Sí.
3: Hubiera agarrado hasta acá, ¿no?
2: Sí.
3: Pero ahí está.
2: Así, imagínate que le da su beso y con su papel de cadete. De cadete de Linares. Oh.
0: Don Pipa.
2: Ahí está. A ver, imagínate. Ella viene así, cantando bien machín, no hay novedad. Con su beso y ella cantando con su papel.

0: alcaete mayor al Inque Delgado. Lo que queda del Inque ya. Realmente, pobre.
1: Que andamos todos tristes porque, bueno. Sí. Imagínate que alguien te apoye siempre, siempre, siempre y ya después.
0: Y luego te chaquetitas.
1: No.
0: Al decir chaquetitas ahora ya.
1: ¿Tú qué opinas de eso, bebé?
2: No, pues no. Dije, no,
0: alguien te apoya.
1: Todo el tiempo. Te ayuda siempre, todo el tiempo.
0: O sea, cuando nadie te tocaba, lo apoyas. Lo sacas adelante. Todo el mundo te cerró las puertas. Nadie te hace el paro, nomás.
1: Nadie quería los cadetes más que
0: nadie. Y luego vas de chaquetitas para allá.
1: Sí. Ah, bueno, también.
0: El Inge. Chaquetita.
1: Ya nada más le decimos.
2: Ah, le mandamos un abrazo. ¿Dónde echan que
1: ser? ¿Qué más, Miroslava?
3: Ay, Cristian Nodal subió un video para disculparse con todo su público de Chile. Porque, ajá, ¿qué pasó? Se había presentado él en el palenque.
2: ¿Le mandó besos?
3: Sí, también.
1: Besos de Chile.
3: Se había presentado en el palenque Hermosillo, Sonora. Y de ahí tenían la presentación en Chile. Tenían dos fechas. Él sí alcanzó a llegar, pero sus músicos no alcanzaron a llegar, por lo que se tuvo que cambiar el concierto del viernes al domingo a las 7 de la noche. Y pues sí explicó que pues ya era como cuestión de la logística, ¿no? Que a pesar de que él ya lo había platicado y había dicho que tenían que rentar como un avión privado para que alcanzaran a llegar los músicos por la cuestión de la distancia y tiempo que no les iba a dar, obviamente, no quisieron rentarlo, entonces los músicos no llegaron y pues
1: ¿quién
3: la presentación,
1: no quiso rentarlo?
3: El equipo de la logística.
1: Entonces, o sea, la logística de Cristian Nodal, ajá, o la logística sí. del empresario.
3: No, del evento. No quisieron este.
0: ¿Qué les dijo? ¿Qué manda las notas, Miro?
1: ¿Y aquí en mi Chile se sabe?
3: Bueno, no me he equivocado desde el viernes, ya es ventaja.
2: Sí, porque no.
1: No, pues el viernes no, ajá, venimos.
3: Bueno, ya ves, por eso. Desde el jueves.
1: ¿Qué más,
3: Quirón? Sí, entonces se cambió la presentación y ya, pues ayer domingo sucedió, ¿no? Ajá, se pudo realizar.
4: Mucha tristeza, me da mucho coraje. No me llegaron mis músicos. Nosotros salimos directito del palenque de Hermosillo, Sonora, con una sola misión, que era llegar a todos ustedes para cumplirles estas dos noches que les prometimos que iban a ser inolvidables. Y bueno, falló la logística, otra les quedó mal por culpa de terceros. Se le avisó desde mi equipo directo al equipo de logística de JTG Music que por los tiempos, las fechas, distancia y demás, era muy complejo, era muy delicado. Se les aconsejó agarrar un avión privado, no se quiso hacer ese gasto para los músicos. No se priorizó el descanso de ellos y no se priorizó pues el que pudieran llegar aquí a tiempo. Tuvieron un contratiempo con el clima en Ciudad de México y pues nada, se sabe esto de las 3 de la mañana. Yo me acabo de entrar hace una hora y ya me pasó una vez, no quiero que me vuelva a pasar. Los amo mucho, mil disculpas y les tengo noticias pronto. Bueno, ya tenemos solución. Se cambió el evento, se pospone para el domingo y el show va a empezar a las 7 de la noche. Todos los boletos que tenían para hoy van a ser válidos para el domingo. Lo siento mucho, se salió de mis manos, se salió de mi control. Y nada, los amo mucho, Santiago de Chile, mi gente de Monticello. Los espero el domingo, los amo.
2: Bien, ¿no?
3: Lo bueno es que hubo solución.
2: Buscando solución, okay, pero.
0: Se oye feo, ¿no?
2: Recalcó algo ahí.
0: Yo, la neta, los quiero mucho a las dos partes. Y no me atrevo a opinar, pero los quiero mucho a las dos partes. Yo creo que don Jaime, que es una persona que merece mi total respeto, es un profesionalazo. Es un señor que sabe trabajar. Es un señor que impulsó a los plebes del rancho en su momento. Y después impulsó la carrera de su hijo.
1: Llegando hasta donde está.
0: Hasta donde está. Él lo puso ahí. Sí. Él ayudó, él le produjo su primer éxito, etcétera, etcétera, etcétera. O sea, Creo, y quiero también mucho a Cristian, porque es amigo desde hace muchos años, amigo personal, y que tengo su celular y todo.
1: A ver, márcale, a ver qué pasó.
0: No, ¿cómo que? No,
3: márcale. Está dormido y está a ver las horas, son las 7 de la mañana.
2: Estás viendo que todavía está molesto.
1: Oye, carnal, ¿cómo andas?
0: Y menos para un chisme de este tipo, pero sí, ojalá, de verdad, de corazón, les deseo a los dos que pronto se puedan solucionar las cosas. Ayer salió otra nota, Miros. No sé si la traigas.
1: ¿De qué?
0: De lo del nombre de que ya va impugnada ante el INPI. porque quiere su nombre, Cristian Odal. Según varios medios, inclusive El Heraldo y varios otros medios están diciendo que presentó una formal denuncia para que ya quede registrado a nombre de forajido el nombre de Cristian Nodal. Entonces,
1: ¡ay! Pero es que, ¿para qué están peleando esas cosas?
0: Exacto, son cosas de familia.
1: Si son familia, no
0: exacto,
1: pasa
0: deberían
1: nada.
0: Deberían de hablar entre ellos,
1: claro.
0: Y arreglarse, porque ve cómo, ve a dónde llevaron la carrera de Cristian, a buen puerto. Entonces yo creo que es cuestión de que hablen, que se tranquilicen, que son dos grandes personas, ambos dos. Y que le...
1: ambos dos.
0: Sí, caray, merecen hablar ahí las cosas.
1: Y compadre, lo único que te les voy a decir, regresamos a lo mismo que acabamos de decir ahorita, dije. ¿Quién te llevó hasta a donde debes
0: sí,
1: estar?
0: Sí, hay que tener fidelidad.
1: Sí. ¿Quién te llevó hasta donde debes estar? Hasta donde estás ahorita.
2: Es una mezcla de ambos.
1: Claro, cosas, si no hubiera sido por el papá.
2: También el talento de Cristian, pero sí, claro. Sí, pero
1: pero hay mucha gente que tiene talento.
0: ¿Y quién era?
1: Y hay mucha gente, muchísima papá, gente que tiene mucho talento.
2: Sí, sí.
1: ¿Y qué está pasando? Pues no hay. O sea, no hay. Ajá. No, lo apoyaron, le invirtió el vato, le hizo esto, le hizo lo otro, le puso, le dio, le empezó a hacer un chorro de cosas. Y siendo sinceros, compadre, por el talento de Cristian y el apoyo de la mejor FM en su primera canción, fue cuando empezó a hacer todo este éxito que Cristian Odal.
2: Es amor.
1: Sí, nadie había puesto atención en Cristian Odal hasta que la mejor FM lo sacamos de internet, vimos esa rola y le empezamos a tocar aquí.
0: Y machín.
1: Y a partir de ahí fue cuando empezó a crecer la cosa, pues, ¿no? Entonces, yo creo que pase lo que pase en la vida, tienes que ser agradecido.
0: Claro.
1: Y, pues, si él te ayudó, si hizo lo que sea, ahorita estás ahí exactamente por el camino que te hicieron pasar.
0: Y si por algo hubiera sido que de verdad hubiera sido una responsabilidad de JG, como dice el video de Nodal, pues son cosas, son garras que se lavan en tu casa, pues, en tu lavadora y en tu cuarto de servicio, ahí se lava, ahí se arregla, y errores siempre van a existir y cometerse en todas las oficinas, ¿no? Esas son cosas que se lavan al interior, pues, de la casa, no se tienen por qué ventilar así. Ojalá, de verdad, yo de corazón, y lo digo con todo el cariño para ambos, porque los quiero a los dos, no llegue a una situación mayor y que puedan ajustarse los dos y entenderse de nueva cuenta y se arreglen entre ellos, porque creo que juntos lo han hecho bien, no hay necesidad de llevarlo a otro lado, o bueno, o si llegara el término de una relación laboral, pues bueno, que lo arreglen de otra manera.
1: Y lo único que sí creo de mi punto de vista es que hay muchos artistas que sus carreras las empezaron a manejar ellos y no llegaron a buen
0: término. Así es.
1: Muchas, muchas. Entonces, creo que el artista debe dedicarse a ser artista y dejar que los managers sean managers.
2: Hagan su chamba.
0: Claro. Ve, miros, ella era presentadora en La Colorina, iba muy bien.
2: La Colorina.
0: Se salió del mando de La Colorina y ve cómo te.
1: ¿De dónde llegó?
2: ¿Por manejar su propia carrera?
0: No, Miros. La Colorina tenía todo el mando contigo, o sea.
1: Él después quiso ser bailarina de Len. Len no la aceptó porque no sabe bailar.
0: Sí, ¿no?
1: Entonces, pues bueno, imagínate.
0: Tiene la gracia de un chícharo en un pastel. Dulce.
1: Un chícharo en un pastel, imagínate.
3: Yo dije que no sabía bailar.
1: Qué gracia.
3: Sobre advertencia, no hay engaño.
0: Una rebanada de atún dentro de un pastel. Así de grave.
3: Bueno, pero hago mi luchita.
1: Después quiso ser corista del Canchola, no, tampoco. No, podemos. No se pudo.
0: Bueno, quiso bailar ahí con Miros en la presentación. En el macro y no.
2: Quiso subirse en el macro con el conde y el conde, ¡hey, pa' dónde, bonita! ¡Bájese!
3: R.A.
2: Bájese R-A. Con sus botitas.
1: Le hice una patadilla así como, ¡eh, pa' abajo!
2: Corrió el escenario, ¡bájese!
1: R.A. La rió y ya unos. Le rió, pero bueno, bebecín.
3: Vámonos,
1: bebecín.
3: No, nos vamos con el bebecín.
1: Ah, gracias a Dios.
2: Vámonos, está rapidísimo.
1: Gracias a Dios que le dijimos.
2: Sí, sí, para irnos rápido, no, pero bien, gracias, amigos. Vamos hasta Ecuador, ¿y qué creen? Luego han visto varias series de videos como el que le voy a contar, y es que resulta que una morra llegó a una iglesia, estas que de repente, pues ya es con música, empiezan a sanar y empiezan a como que, pues, ¿qué creen? Llegó una morra que, híjole, circula el video donde es captada siendo Shakirón.
1: Ah, ¿Shakireando?
2: Sí, haz de cuenta que le empiezan a cantar, y imagínate, la morra estaba poseída, y empieza a cantar el guacahuaca, pero va moviendo la cadera como Shakira. Ah. ¿Quieres escucharla? Porque si se escucha, ahí le va, ¿eh?
1: Estaba poseída y después el guacahuaca.
2: Ya me pisa mis notas.
1: También, bonita. Sí,
3: era la que iba a dar mañana.
2: ¿Qué tal? ¿Cómo lo escuchan?
1: Vámonos.
3: Acá sí se escucha el guacahuaca, porque ese no.
2: No, así, pues es que cuando empieza.
1: ¿Quién era? ¿Mili o qué?
2: Ahí va el guacahuaca.
1: Jackie Mili.
2: ¿No sabía?
1: Esa es la que tengo, pero déjalo, porque luego le dicen, pero ¿cómo? Y luego.
2: No, a mí me encanta el acento de Shakira.
1: De lo que pasa, está poseída.
2: Está poseída.
1: Como está poseída por Shakira. El espíritu de Shakira la poseyó.
2: Ay, ¿cómo le podían los chamamucos sacar este?
1: Piquetón.
2: Deberíamos hacer los chamamucos para sacarle. Oye, a mí me gustaría que mínimo...
1: deberíamos de hacer los chamamucos. Los chamamucos son unas personas que...
2: Llamarle a los chamamucos, perdón. Llamarle a los chamamucos para que saquen esta alma de donde se encuentra. Pero a mí, ojalá que un fin de semana Luis Miguel me posee.
1: A mí
2: para sacar una lana, ¿no?
1: Pedro iba a decir, ufemia. Imagínate.
2: Yo una legada para
1: darse un video algo con Piqué. Ufemia.
2: Ándale.
1: Sí, ella que va a tener una hija que con Piqué.
2: Será.
1: Y le va a poner Yamila.
2: Yamila.
1: Yamila.
2: Y no vamos a hacerlo de papá.
1: ¿Cómo se apellida, compadre? No, no sé. Yamila Piqué.
5: Yamila Piqué.
2: Ahí está, banda. Esto pasó en Ecuador. Y ojalá que un fin de semana me agarre un artista famoso o lo que sea.
1: Habían dicho que la poseyó el espíritu de Shakira, pero yo creo que fue el de Shakimili.
2: Déjame, Mili. Déjala.
1: Ahí, porque yo tengo el video de la posición de Shakimili.
2: ¿Ah, sí?
1: Sí, lo tengo.
2: Vamos a ir a la rola y regresamos. Esto es La Parada.
1: ¡Bolí!

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0: 8 de la mañana con un minuto. 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Mi querido compadre, ¿qué está pasando? No tenemos Disney.
1: Ay, Dios mío. Bueno, vámonos. 8:01. Vámonos a las notas locales, nacionales e internacionales. Saludos a Mr. Trueno. Mr. Trueno, gracias, dice que nos felicita a todos, a todo el equipo de La Mejor. Dice que nunca había tenido la oportunidad de estar en un macro. Dice que se la pasó muy bien, que muy chido, muy dinámico. Muchas agrupaciones. Mi compa Mr. Trueno, le mando un abrazo a Mr. Trueno, la verdad, buen amigo de nosotros.
0: De muy buenas galletas que hacen, muy buenas empanadas.
1: Muy bien, Mr. Trueno. Muy bien, Mr. Trueno.
0: ¿Qué pasa, compadre? Cuéntanos, ¿qué pasó?
1: Oye, vamos con la información local, nacional e internacional. Arrancamos con una tragedia que ocurrió. Fíjate, estaba un espectáculo de, compadre, de Monster Trucks.
0: Ajá.
1: Monster Trucks. Esto en Colombia. En una región llamada Popayán. Estaba la gente pues viendo ahí el espectáculo de las Monster Trucks. Y de pronto, ¿qué crees? Una se queda sin frenos.
0: Oh.
1: Y se le deja ir a la gente y aplasta gente y toda la cosa. El saldo preliminar, múltiples personas heridas, quienes fueron y están siendo atendidas en diferentes hospitales. Pero parece ser que también se confirman muy probablemente tres víctimas fatales que murieron debajo de las ruedas de esta Monster Truck, que se quedó sin freno y se fue contra el público. El público que la estaba viendo, parada de pie, ahí estaban, y de pronto se les dejó ir la troca y las aplastó, pero de una manera impresionante. El video es muy rudo, yo la verdad no lo quise publicar, pero sí, de verdad es muy impresionante la manera en que esta Monster Truck, ahí te va, aplasta a esta gente ahí en Colombia que estaban viendo este espectáculo. Y de pronto, no, terrible. Niños, había niños y todos viendo ahí el show de las Monster Trucks y pues los aplastan. Está muy rudo. Ahora, ahí te va el video posterior donde la gente está tratando de darle RCP ahí a la gente y todo. Muy, muy rudo. Un atropellamiento masivo de gente ahí en este lamentable espectáculo. Es muy triste, ¿eh? Muy triste, de veras. Yo he visto videos impresionantes, pero este, ver cómo quedó tanta gente tirada y le están tratando de dar RCP y tratando de regresarla. Mucha gente herida, muy lastimada. Y bueno, pues nada. Híjole, qué triste trabajar.
0: Sí. Así. Qué feo. Y sí. Gacho.
1: Sí, la verdad, muy triste. Y bueno, pues ahí nuestro más grande pésame para toda la gente que perdió la vida de aquel lado. Y bueno, ya me dejaste sin audífonos otra vez. Ahí, mejor ahí, así. Oh, ya no. No sé. ¿Sí?
0: Pues bueno.
1: Bueno. Oiga, en otra nota le platico allá, en una colonia de aquí de Guadalajara, Jalisco, allí en Zapopan, llamada Valle Real.
0: Oye, otra vez se quemó, ¿sabe qué?
1: No.
0: Ah, ok.
1: Un tigre suelto.
0: Ah, sí vi.
1: Que un
0: tigrillo, pues, ¿no? Que tenía como 4 meses.
1: Sí, sí. Ching. Un tigrecillo andaba ahí suelto.
0: ¡Ah! ¡Ah! El gritón andaba por ahí.
1: Todo el mundo paneado.
0: No manches.
1: Pues imagínate, si te de un garrazo, si te anda desfigurando el. Fíjate, qué curioso. Y fue el día que Tigres le ganó a Chivas.
0: Sí.
1: Ahora sí que los Tigres
0: andaban por todos lados.
1: ¿Eh? Se soltó este tigre y entonces la gente ahí de Valle Real pues se sacó un mega susto. A Dios gracias lo lograron recuperar, pero sí hay video y toda la cosa del tigre que andaba paseándose allí en la colonia. Y bueno, pues si se te escapa un chucho, que no se te puede escapar un tigre, ¿verdad? Pero ahí lo bueno es que parece ser que no hubo ningún tipo de víctimas ni nada y lograron recuperar el animal. Por lo que entiendo, el animal fue puesto a disposición de la Profepa para ver qué onda con sus permisos y todo, y verificar que tuviera todos los permisos en regla el animalito para poder vivir ahí. Por lo pronto, pues se le soltó. Imagínate este animal.
0: Pero, o sea, sí salió el dueño, pues.
1: Pues sí, ahí se ve una joven, una jovencita que va y abraza
0: la roda.
1: Ajá, y lo abraza y se lo lleva. Pero por lo que entiendo y por lo que han dicho las notas de los diferentes medios que cubrieron este hecho del tigre suelto ahí en Valle Real, parece ser que fue entregado a la Profepa para verificar que todo estuviera en regla. En otra nota, Jalisco Rojo informa, en Periférico Norte, al cruce con la calzada Independencia, en la colonia Flores Magón, esto en el municipio de Guadalajara, un hombre en situación de calle falleció tras saltar desde un puente. Testigos refieren que el hombre se arrojó por sus propios medios.
0: Oh, sí, en el periférico y la calzada, ¿no?
1: Creo que sí. Se aventó este compi y pues se mató el vato. Se mató el compi. Y bueno, pues, triste y lamentablemente, bueno, pues, este compa pues ya no la platicó. Y bueno, pues, terminó con sus días y con su vida sin saber por qué. Se desconocen las causas y ya. Pues es algo que ya se llevó a la tumba el compa, el secreto de por qué se fue. En otra, esta nota a nivel nacional, este fin de semana nace Lady Tacos. Lady Tacos, esta mujer que fue y compró unos tacos y su refresco de cola. ¿Y qué crees que hizo esta morra? Se puso a echarse sus tacos en un puesto de joyería. Recargar, llegó ahí, de puso su
0: refresco de cola.
1: Ajá. Se recargó allí en el puesto y empezó a echarse sus tacos, valiéndole gorro a la morra que estuviera allí. Entonces la doña le dijo: oiga, por favor, muévase. Y la morra: no, que la calle es libre. Sí, la calle es libre, nada más que yo pago por este puesto.
0: Claro.
1: Y la morra se puso, le valió gorro. Se tragó los tacos.
0: Y aparte mastica bien feo.
1: Mastica como... Bueno, iba a decir el término, pero no, bueno, sí. Mastica muy, muy feo. Y luego no solo eso, compadre. Le valió gorro, se echó los tacos y al final, ¿qué crees que hizo?
0: Le dejó el plato ahí.
1: El plato y todo. Lady Tacos, no manches. Vergüenza nacional. Lady Tacos. Aparte dejó el plato, neta, ¿qué onda? ¿Qué onda con esa morra? La mujer, bueno, pues hizo viral, insisto, después de este lamentable acto. Y bueno, ella, cuando le estaban diciendo y estaba siendo grabada, dijo que podía quedarse por ser vía pública. Terminó de comer y ahí mismo dejó su plato y refresco en el mismo lugar, lo que desató las críticas en redes sociales. Y desde entonces es famosa Lady Tacos. Si usted la ve, no permita que se acerque a su puesto Lady Tacos, porque aparte de que se come ahí encima de su puesto, le deja la basura ahí mismo. Lady Tacos.
0: Lady,
1: mucho cuidado,
0: Porker,
1: con...
0: Porker.
1: ¿Lady qué?
0: Porker. Porque ¿por dejó el plato ahí? Oye, se manchó.
1: No seas manchado. Oiga, y en otra nota, esta también a nivel nacional, no sé si les platiqué de este... Bueno, sí les había platicado la nota de esta mujer. Sí, viste este video de Carolina, esta

0: a México a enfrentar, bueno, pues, pues todos los cargos que tiene en su contra en esta lamentable muerte que le dio a su propia, pues no era, caray, la asesina a balazos. Increíble. Hay otras aseveraciones de la familia que dicen que dos días antes de la muerte de Carolina, ella había cobrado un seguro que le había dejado su papá por fallecimiento de $2 millones. Se desconoce cuáles han sido las causas que motivaron a esta suegra a matar a esta pobre mujer, jovencita. Y además deja niños en orfandad, pues, o sea, una onda bien loca. El video está bien locochón. Se ve que el vato llega y le dice: oye, mamá, ¿qué onda? ¿Qué te pasa? ¿Por qué? ¿Qué te pasa? Dice: no, ella le contesta de una manera muy locochona. Ella me ganó, ella te ganó. Tú eres mío. Y no, y ahora eras de ella o no sé qué. O sea, una manera bien ruda, digo, como que la señora no está completa de sus facultades mentales, o no entiendo, pues, yo. Sí. Pero dejarle una pistola a esta persona, pues le costó la vida a Carolina, a esta pobre mujer en el DF, quien perdió la vida a manos de ella. Hasta aquí la información.
1: Señoras y señores, felicidades a todos los que cumplan años el día de hoy. Hoy lunes 4 de mayo. Lunes 4 de mayo. Día de los Santos Felipe Santiago y Santiago Apóstoles.
0: Felipe.
1: A todos los Felipes y a todos los Santiagos Apóstoles. Les mandamos un saludote y un abrazo. 124 días transcurridos, solamente 241 por transcurrir. El año, compadre.
0: ¡Senos! ¡Senos!
1: Eric Satín. Bebe de Bois.
2: ¡Senos!
1: Miros de Lava.
2: ¡Senos!
1: ¡Acabó, señoras y señores! ¡Se nos acabó! Y la frase calendar frase es.
0: ¡Yes!
1: Soldados, leo en vuestras frentes la victoria y la fe. ¡Viva la independencia nacional! ¡Viva la patria! Lo dijo Ignacio Zaragoza, compadre. Ignacio Zaragoza, le mandamos un saludote a todos y a toda la gente que cumple años el día de hoy. Y hoy les voy a platicar del día de la Santa Cruz, compadre, que acaba de ser
0: ayer.

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0: 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Vámonos al tema del día de hoy.
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1: Chulada. 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
0: Aquí nomás.
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0: Qué chido.
1: Chulada.
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1: Tenemos todo, compadre.
0: Saludos a tu hijo. Hace nada, la charla. Hace nada. Chaga. Chágale. Bueno, vámonos al tema del día de hoy, compadre. ¿Cuál es?
1: Es los celos de la familia.
0: Celos de la familia.
1: Hablando de este vato, compadre.
0: Del caso de la señora.
1: Del caso de la señora esta. Pues vamos a ver, los celos de la familia. Porque dicen que la señora mató a la nuera por celos.
0: ¿Sí?
1: Entonces, ¿qué opinan ustedes? ¿Los celos de la
0: familia? Ah, no, ese es celos.
1: No, no.
0: ¿Celos?
1: Celos, celos, celos.
0: ¿Celos?
1: No, ¿eh? Sí, ¿a ti te ha pasado algo así, compadre? Que la familia tenga celos, sí, de ti o algo así. Cuéntanos.
0: Mira, es que el tema es que, bueno, a veces como familia te cuesta entender que cuando te casas, pues tienes una nueva familia, ¿no? A partir de ese momento, tu responsabilidad y tu familia cambian. No dejas de seguir teniendo tus carnales y todo, pero lo cierto es que el orden de importancia, pues se mueve, porque ahora es más importante tu domadora, tus morros, etcétera, y eso no siempre es muy entendible para las personas. Entonces, hay hermanas que son muy posesivas, ajá, muy celosas. Hay mamás que son iguales, posesivas, ajá, celosonas. Y esto empieza a generar ciertos conflictos. Digo, hay que ver nada más el tamaño del problema del que estamos hablando ahorita.
1: Imagínate
0: que la suegra terminó matando a su nuera
1: por celos. Qué
0: impresionante. Y de muchos balazos, además.
1: ¿Cuántos fueron?
0: Fueron 8 balazos.
1: No, casi nada.
0: Impresionante, en la cabeza.
1: ¿8 en todos en la cabeza?
0: No, 8 y varios de ellos en la cabeza.
1: Bien. No, es que está.
0: De hecho,
1: está
0: le mete el primero y en el video se oye cuando grita la nuera. ¡Ah! Del dolor empieza a gritar y luego le mete varios y ya no se oye nada.
1: No, pues no.
0: La mató terrible. O sea, un asesinato impresionante. ¿A dónde te pueden llevar este tipo de celos? Ajá. Y fíjate, también entra un poco la comprensión de entender que una vez que te haces de tu mujer o de tu pareja, vato, insisto, cambian tus prioridades, compadre. Ajá. Y hay mucha banda que le cuesta entender eso. Yo te voy a decir una cosa, por ejemplo, en casa nosotros llegamos a tener conflictos por las navidades.
1: Ah, ¿en dónde la vas a pasar y todo?
0: Ah, porque a lo mejor alguien de la familia lo pasaba siempre con sus familiares.
1: Ajá.
0: De la otra amor. Y entonces ahora se agüitaban. Las partes se agüitaban porque diario de aquel lado y de acá de este lado nomás.
1: Nomás nada.
0: Nariz boleada. Y empezaban las broncas. Hoy ya ni siquiera se reúnen. Ni de chiste.
1: Ni de nada.
0: Yo creo que es como muy sano dividir este tipo de situaciones y dejarlo claro y convivir con ambas familias. Yo creo, pero hay familias que no lo toman de esta manera y nada más está cargado de un solo lado. Eso no está tan chido tampoco.
1: Pero no es solamente las navidades, ¿no, compadre? O sea, sino todas las cosas.
0: Navidad, Año Nuevo, los cumpleaños. Está como raro a veces ese rollo.
1: Pues sí, pero mira, compadre, en primer lugar yo creo que debe de haber un equilibrio. La vida es de equilibrios, ¿no? Así de fácil. Si tú cargas para un lado cualquier cosa,
0: sí,
1: es malo. En todo lo que me digas, ¿no?
0: Claro.
1: Así, en todo lo que me digas, si está cargado, es malo. Tienes que equilibrarlo siempre, ¿no? Así, si pones unas llantas del carro muy bajas y las otras están infladas, sí, malo. Sí. O sea, deben de estar equilibradas.
0: Claro.
1: Debes de tener un equilibrio entre tu pareja y tu familia, ¿no? Y más equilibrio cuando pues no es ni tu pareja, ¿no? Claro. O sea, cuando es tu novia, bro, peor tantito, ¿no?
0: Si ya desde el noviazgo ya estamos mal, pues ya vale.
1: Ya empezamos a valer. Tenemos una llamadita.
0: Vamos.
1: Bueno.
2: ¿Bueno?
0: Hola, bueno, ¿quién habla?
2: Hola, hola. Anónimo.
1: Anónimos.
0: Platícanos, amiga.
2: Mira, eso que dices, pues es verdad, ¿no? Yo pasé una situación similar. De novios, pues todo bien. O sea, con la familia de mi esposo, pues todo bien.
0: Ah.
2: Pero fueron pasando los meses y empecé a ver ciertas acciones,
0: actitudes,
2: pues que ya no estaban como tan padres, ¿no? Por parte de mi suegra.
0: ¿Cómo cuáles?
2: Por ejemplo, pues le empezaba a meter ideas de que yo andaba con otra persona.
0: Ah.
1: ¿Que tú andabas?
2: Ajá.
0: O sea, ¿la familia?
2: Sí.
0: Ah.
2: Entonces, pues decidimos juntarnos y a los dos meses sube muy enojado al cuarto y me empieza a reclamar cosas que pues no eran verdad. Entonces yo ahí entendí y dije, si no es este momento, pues así voy a pasar el resto de mi vida, ¿no?
0: Uh-huh, claro.
2: Entonces le dije, ¿sabes qué? Mejor hay que terminar, o sea, tú por tu lado, yo por el mío, yo no tengo necesidad de eso. Pero pues él no me lo permitió, me dijo que lo disculpara y pues ya ahí ya dejó de hacer eso, ¿no? Pasaron más cosas. Por ejemplo, no sé, apagaban la luz para que yo no tuviera luz, o así. Entonces, porque nos fuimos a vivir a casa de ella.
1: ¡Oh, peor tantito!
0: Mal,
2: entonces,
0: mal.
2: Pues decidimos salirnos de ahí. Y casualmente a veces las suegras, bueno, no puedo hablar de una palabra en general, ¿verdad?
0: Ajá.
2: Pero a veces, pues actúan a través de las hijas, o bueno, a mí me pasa así. Entonces, con mi cuñada. Entonces, yo una vez le dije a él, si tú no pones el límite a tu familia, yo jamás lo voy a poder hacer. O viceversa, o sea, yo los límites, pues también los pongo a mi familia, nada más pues, en mi caso, pues la verdad, sí han sido muy tranquilos en esa parte. Sobrevivimos
1: ellos no
2: a muchas cosas.
1: Ajá.
2: Ya tenemos 23 años casados.
1: Ajá.
2: y ahorita pues ya no la llevamos bien todos, o sea, ya como que sabemos dónde es el límite de respeto de cada persona.
0: Claro.
2: Y pues eso es lo que pasa.
3: No llores,
0: amiga, tranquila.
2: Bueno,
1: No llores, amiga, tómalo con calma, está bien todo.
2: No. Te digo algo, la verdad es que yo creo que uno de persona crece de mil maneras a través de esas pruebas de vida, ¿no?
0: Claro.
2: Entonces, nada más, pues hay que saber hasta dónde está el límite. La verdad, en mi caso, pues él fue viendo poco a poco cómo fueron las cosas. Hay muchos hombres que no son así. Hay muchas, yo he enterado de muchas personas que pues definitivamente le hacen caso a su mamá o a su familia y terminan pues con su familia. Entonces, o viceversa, también hay mujeres, ¿verdad? Que pues se dejan influenciar por gente experta.
0: Yo incluso, si me dejas opinar, creo que tu pareja debe de hacer de cuenta, si tú no estás teniendo acercamiento con tu familia, él mismo o ella misma debe de impulsar, oye, no, vaya y visita a su madre, vaya, claro, y visita a su padre, a sus carnales, ábreles, contésteles. O sea, debe de ella misma generar
1: ese vínculo,
0: ese
1: otra
0: vínculo
1: vez
0: nuevamente con tu familia, por bien de la relación.
2: Sí, pues uno va madurando y uno ya va entendiendo, ¿verdad? Que eso que dicen, no te casas nada más con la persona, sino con la familia.
0: Claro.
2: No precisamente es que vivas con ellos, pero sí llevar una relación pues lo más armoniosa posible. Y más cuando ya hay hijos, ¿no?
0: Claro.
2: Se merecen pues tener las dos familias bien.
1: Sí, claro, bueno.
2: Pero sí, igual, así rapidito, supe de un caso de una señora que murió. Le dejan le heredó a sus hijos el juego de tres cuadros. O sea, era una colección de tres cuadros de caras de apache. Y era tanta su obsesión sobre el control de los hijos que después empezaron a pasar cosas pues muy extrañas dentro de su casa cuando después de que la señora murió. Cuando ellos se acercan a como pues buscar una ayuda como más espiritual o algo así, se dan cuenta que la mamá a través de los cuadros seguía pues como dominando o manipulando.
0: Entonces
2: tuvieron que hacer como una limpia sus cuadros. O sea, lo explico porque es al grado de cómo una persona puede llegar a tener esta como fuerza o
0: sí
2: De tratar de manipular.
0: Qué rudo.
2: Qué rudo.
1: Pues bueno.
0: Gracias, amiga.
1: Gracias. Gracias, amiga. Perdón. Vamos a ir a la rola y ahorita regresamos, mi Eric Satin. Vamos a la rola y regresamos. 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

0: 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Continuamos con el tema del día de hoy. Un tema muy interesante. Broncas con la familia, compadre. Broncas, celos, celos de familia.
1: Celos de familia. Fíjate que tengo aquí un tema, más bien un mensaje. Hola, muchachos, la verdad los celos de la familia son peores porque hasta por eso la familia se aleja. Tienen más conflictos en mi caso. Mis primas me dejaron de hablar solo porque yo fui la única que estuve más parecido con mi abuelito en lo físico. No me quieren por tener ojos de color y ser blanca porque ellas son morenas y no tienen ojos de color. Aparte, pues mi abuelito era muy cariñoso y apegado conmigo. Siempre me procuraba. Y éramos muy unidos y él no hacía distinción, pero ellas siempre me criticaban a mí y me tienen mala idea. Hasta la fecha no me hablan, pues yo les digo que no tengo la culpa de haberme parecido más a mi abuelito. Saludos y bendiciones, muchachos. Les mando un fuerte abrazo y los aprecio mucho.
0: Igualmente, un abrazo. 3341-509-55. Celos de familia. ¿A dónde llegan los celos de familia? ¿Hasta dónde pueden llegar, compadre?
1: Sí, está bien gacho, ¿eh? Está bien gacho porque... Y muchas de las veces...
0: Te voy a platicar...
1: Una persona, o sea, por ejemplo, los implicados son los culpables, compadre. Porque... Es lo que te digo, no equilibran. Nada más allá, allá, allá. Y, o nada más acá, acá, acá. Pues debes de ir equilibrando y viendo sí, viendo qué, en dónde puedes estar, en dónde no. Pero sí, todas las veces te invita a tu familia a ir a algún lado y no vas. Y cuando te invita a la otra familia, si vas, ahí es cuando hay el problema.
0: Ahí te va un caso doble, idéntico. Ambos casos idénticos. En los dos casos me di cuenta de manera cercana. Las mamás de estas personas, de estos señores, ambos dos, ellos ya con familia e hijos, o sea, con esposa e hijos, o pareja por lo menos, la mamá quería seguir teniéndolos ahí, en su casa, todo el tiempo. Entonces, pues los vatos se desentendieron de sus familias. Ambos dos no se conocen entre sí, pero ambos dos, idénticos los casos, ahí pegados a su mamá. Ya vatos ya grandes, o sea, no un morro, no te estoy hablando de un morro de 18, 20, ponle tú, ¿ah? No, ya vatos de 45, 50 años, se murieron sus jefas y los vatos ahí pegados con sus jefas. ¿Qué crees?
1: ¿Qué?
0: Ahora ya los vatos... Después de todos los años, las mamás eran mega celosas de estos hijos. Ajá. No los dejaban irse con sus familias, todo el tiempo los querían ahí, etcétera, etcétera. Se mueren las mamás de los dos, de estos dos señores, y se quedan solos los vatos. Claro. Ahora los hijos de ambos dos no los pelan. Y se están muriendo en el olvido los dos señores.
1: Es lo que te digo, compadre. Todo debe tener un equilibrio. Todo tiene que ni muy muy ni tan tan, decían en mi rancho. O sea, no puedes estar 100% con tu familia cuando tienes una pareja. Digo, eso cuando ya te casaste, pues, ¿no? Cuando son novios, no, pues así, oye, ya nada más dale un tiempecillo, pero no. Pues no descuidas tu familia, pues, claro. ¿No? Todo en la vida es un equilibrio. No puedes estar todo el tiempo allá, todo hacerlo allá y acá nada. O todo hacerlo acá, acá, acá, todo lo que diga. Y cuando te pide tu chica que vayas para allá, no vas. No se puede. Igual al revés. Cuando estás todo el tiempo con la familia de tu chica, de tu esposa, pues, y haces todo, todo, todo, y nunca haces nada con la familia de tu mamá, claro. Eso tampoco está bien, compadre.
0: Sí, no.
1: Entonces, sí debes de tener un equilibrio. Eso cuando ya te casaste. Cuando es tu novia, pues todavía tu familia es tu mamá.
0: Es tu prioridad, sí, de acuerdo.
1: Sí, tu familia es tu prioridad.
0: Así es.
1: Tu mamá, tu papá, tus hermanos, hermanas, esa es tu prioridad porque esa es tu familia.
0: A las pláticas matrimoniales, ahí te dicen, a partir de que te estás casando, tu prioridad es tu domadora.
1: Claro.
0: Es tu señora. Luego, ya, entonces, los papás de los dos. pero eso es algo que poca gente entiende. A mí me da tanta tristeza este caso de las madres tan posesivas de estos dos señores. Hoy los dos están, neta, uno y otro están en el olvido, abandonados.
1: Claro.
0: Y la gente luego es muy dada a criticar y decir, no, mira los hijos. Sí, pero los vatos se olvidaron de sus hijos y de sus esposas.
1: Claro.
0: Ahora están cosechando
1: todo lo que
0: sembraron. Durante tantos años de soledad.
1: Claro.
0: Y abandono en el que dejaron a sus auténticas familias, ahora lo cosechan con esta tristeza.
1: Claro, y hay un dicho que ahorita me voy a acordar, compadre.
0: Sí.
1: Que cuando no estás, cuando dejas de estar tanto tiempo, en algún momento dejas de hacer falta.
0: Sí.
1: O sea, primero sí como que, y ahorita me voy a acordar, pero es así el dicho. Te ausentas tanto de un lado, tantísimo, que ya después no te toman en cuenta para nada.
0: Sí, claro.
1: ¿Por qué? Porque dejaste de hacer falta.
0: Claro.
1: Porque primero sí te decían y no ibas, te decían y no ibas, te decían y no ibas. De cualquier lado de las dos partes,
0: sí,
1: ¿eh?
0: Sí, sí.
1: De la familia de tu esposa o de la familia de tu familia. Entonces, estabas, si vas de la familia de tu esposa y no vas a nada, y no vas a nada, y no vas a nada, llega el momento en que dejas de hacer falta.
0: Sí, claro.
1: Pero igual en tu familia, pues. Te invitan y no vas, y no haces, y no convives, y no nada, llegas a hacer falta. La próxima vez ya no te invitan. ¿Por
0: claro.
1: qué? Porque no vas, pues.
0: Porque ya no eres necesario.
1: Claro, porque en algún tiempo sí te tomaba en cuenta.
0: ¿Para qué? No va a ir el vato.
1: ¿Para qué le dices? No viene. Así. O la morra, pues, no sé si. Dice, ¿qué tal de tercia de puercos? Una vez me dijeron que mi familia es mi esposa y mis hijos, que los papás y hermanos ya no son más que parientes. Pero bueno, son familiares. O sea, cuando te casas. Pero es muy, muy importante. Tienes que estar casado para que esto claro. pase, pues, ¿no? No puedes alejar a tu familia solamente por tu novia, ¿no? O novio, pues. A un amigo me dijo que cuando te casas tu familia son tu esposa e hijo, tus papás y hermanos son familiares, es verdad, eso cuesta trabajo entender, pero es verdad, todo desde Vallarta. Y como la persona que tú dices, compadre, que alejó a sus hijos y a su por irse con su mamá, tampoco está chido. Porque ahí ya son su familia ellos, se casaron y hicieron otra familia.
0: Sí.
1: Y así es, ¿no?
0: En uno de esos casos me tocó que uno de los hijos de estos señores de los que te refiero le llevó la invitación a su boda, a su papá. Y molesta a la mamá porque su propio hijo le había llevado la invitación de su boda al señor.
1: No, no, pues, no.
0: Cuando se murió,
1: ajá,
0: la señora en su lecho de muerte, entonces le cayó el 20 y dijo, me preocupa fulano. ¿Qué va a pasar ahora que yo me vaya? Efectivamente, eso hubieras pensado.
1: Antes de... Ya te dicen, caso yo convivo con mi familia y con la de mi marido. Él ni con la suya va. Siempre soy yo el que asiste a convivir familiares. No va con la suya, menos con la mía, ¿no? Y esperemos que en algún momento, compadre, cuando estás tan cargado para un lado, el que sea, el que sea, estás cargado con el lado de la familia de tu esposa, malo. Estás cargado con tu familia, malo. Esperemos que en algún momento no te arrepientas de eso, del tiempo que te perdiste por estar en otro lado, pues, ¿no? Por ejemplo, estás con todo el tiempo con la familia de tu esposa, le hace falta tiempo a tu mamá.
0: Claro.
1: ¿La ves? ¿Hace cuánto que no la ves? ¿Hace cuánto que no convives con ella? ¿Hace cuánto que no estás? Y del otro lado también. O sea, si siempre estás con tu mamá, ¿y tus hijos qué onda? ¿De tu esposa qué onda? También esperemos que no te arrepientas cuando los hijos no te tomen en cuenta para nada y todo
0: sí
1: le llegan a la mamá.
0: Sí te pasa.
1: Claro. ¿Y por qué? Porque va a llegar el momento en que, como tú no estás, pues no te avisan de nada. Y cuando estás, tampoco te van a avisar porque los dejaste, pues, ¿no? Pero bueno.
0: De acuerdo.
1: Ahí les va. Dice, buenos días, para opinar del tema. Con mis papás desde que se casaron, aclararon que en Navidad es pasarla con la familia de mi mamá y en Año Nuevo con la familia de mi papá. Nunca he tenido problemas por eso y arriba el Atlas. Es que así son acuerdos, pues, ¿no? Y ya sabes para dónde vas. Ya sabes qué onda con eso, ¿no? Dice... Ay, no, es que está larguísimo. No me lo voy a poder aventar. Dice... El hijo también está bajo investigación porque él reportó el asesinato varias horas después, permitiendo que
0: un
1: la señora saliera del
0: hasta
1: país.
0: Un día.
1: ¿Sí? Y eso es complicidad, ¿no?
0: Sí, de acuerdo.
1: Sí, eso está gacho. Pero bueno, vamos a la... ¿Tenemos rola? Perdón, ¿tenemos llamadita? ¿Sí o no? Órale. Bueno.
0: Bueno. Ah, por eso digo que no.
1: Bueno.
2: Bueno, no.
0: Bueno, ¿quién habla?
2: Carlitos.
0: ¿Quién?
2: Carlitos.
0: Carlitos, ¿cómo estás?
2: Bien, bien, ¿y ustedes qué están?
0: Vientos, carnalito, platícanos.
2: Pues mira, yo por ejemplo, tengo, estuve casado, me lamentablemente no funcioné, me divorcié, tengo una niña. Y pues actualmente mi mamá pues no acepta a mi nueva pareja, y por como es muy de la religión, pues ella no acepta, cree que está cumpliendo con el pecado de que está, como digamos, solapando. Entonces no acepta a mi nueva pareja. Entonces yo también lo que hice fue, okay, pues no la quieres aceptar, okay, me la traigo, pero pues tampoco voy a estar tampoco viniendo más para acá.
0: Claro.
2: Y mi pareja se da cuenta que es una chava que pues me ha estado haciendo bien en cuestión de que me impulsa, me apoya, quiere claro. muchísimo a mi hija.
0: Claro.
2: Entonces sí, sí se pone un poquito duda, pues, de que pues que estoy haciendo mal, o sea, es decir, que si viera que me está haciendo mal, pues voy de acuerdo, pero pues no.
0: De acuerdo. De acuerdo, yo creo que ahí hay que evaluar las cosas. Y como dices, pues si no estás haciendo mal, si la morra hasta te ayuda y todo, pues ¿cómo? ¿No? ¿O qué rollo?
2: Así es.
0: Está bien, mi Carlitos. No, hay que llevar ese balance. Dímelo, carnalito.
2: ¿Tendrán boletos para Birlan?
0: Vamos a regalar en un ratito más. Tenemos boletos para Birlan, carnalito. Claro que sí. Ahorita lo vamos a anunciar. ¿Tocayazo?
2: Ya está.
0: Ándale, pues, tocayo. Abrazo, cuídate. 9:10, vamos a la rola. Y regresamos rapidísimo, es la parada Morning Show.

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0: 9 de la mañana con 27 minutos aquí nomás en la mejor FM 95.5 y nos vamos con los agarrones de la Parada Morning Show. Alex, por favor, dile al bebecín que dijo mi mamá que mi hermana tenía B de vuelta, que ya la regrese el perro.
1: No era para el fin de semana puente largo.
0: No, no, era nada más y regresarla, bebecín, no manches. No te manches. Vámonos, señores, con los agarrones. Échale. El bebé. Yo primero.
1: No, tú échale.
0: Ah, vámonos, señoras y señores, nos vamos con los agarrones. Por el bando de la les llega Alfredo Lima. Dice, mi esposa me regaña porque no le mando mensaje a mi mamá. Yo le contesto, es que me dice puros chismes y ya estoy bien tranquilo. Y ella me dice, no me importa, tú cumple con mandarle mensaje a tu mamá y ayudarla con dinero si tienes. Mira, esas son buenas parejas, ¿no? No las que te lo quitan.
1: Ay, que te prohíben, ¿no?
0: ¿Cómo dijo la señora? Es que me lo quitan.

0: su servilleta, Oscar Buitrón, MBC, llega Valentina Elizalde, el Gallo de Oro.
1: Fuimos todo un fracaso.
0: Y esto se llama Volver. Volver a amar. 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Sí, se apachurra un poco el corazón, pero hay que exprimir esa esponjita y volver.

0: Hablando de su servidor Oscar Buitrón, el bebecín, vamos a ver quién se la lleva. Alfredo Olivo Valentín. ¡Vara!
1: ¡Vámonos, señoras y señores! Por la 5, bueno.
2: Aquí nomás la mejor es FM 95.5.
0: Eso, papi. Vámonos, Juan Gallo.
1: ¿Por quién votas?
2: Por las dos.
0: ¡Las dos!
1: ¡Las dos!
0: Ahí está, porque usted lo pidió. Aquí está Alfredito Olivas y Valentín Elizalde.

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0: Comenzamos el programa del día de hoy un poco tarde, ya son las 10:11 y empezamos ya por las calles de mi barrio. Banda, ¿cómo están? En este día especial, y bueno, pues sí, felicidades a todos los que cumplen años el día de hoy. Hoy, 4 de mayo.
1: Estas son las mañanitas que cantaba el rey David. Hoy por ser tu cumpleaños se las cantamos aquí.
0: Ah, miren qué sorpresota, hombre.
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0: Gracias.
1: Mike.
0: Hola,

0: memes y imágenes, ¿no? De Star Wars, justamente, ¿no? Y bueno, pues sí, efectivamente, hoy banda, ya quiero que se registren los primeros de mayo, los primeros cumpleañeros de mayo, a través de nuestro WhatsApp 999-571-4328 y 322-22-519-93 para que ustedes se registren en el pastelazo de la mejor.
1: ¡Cumpleaños!
0: Y no me digas que esas mañanitas son de las jefelillas.
1: ¡Cumpleaños feliz!
0: Qué bonito, ¿eh?
1: Queremos
0: gracias, gracias. Gracias al buen pariente, ya nos descontroles. Y bueno, pues así empezamos el día de hoy. De este lado dice, Mike, no caigas, han de querer aumento, muchas felicidades. Gracias, hermano, gracias. Dice, ponte las mañanitas con las jilguerillas. Dice Mike, feliz cumpleaños, Mike, Dios te bendiga. Y arriba los Pumas, les robaron ayer los de la América. 2 penalties, de eso vamos a hablar al ratito de eso. Qué coraje, hombre, qué coraje, 2 penalties. Híjole, híjole, híjole, triste lo que sucedió el día de hoy. Pero bueno, vámonos con la frase de calendario el día de hoy, mi estimado pariente. Frases motivadoras, frases perronas para toda la gente que nos está escuchando. En donde quiera que estén, si ustedes tienen la aplicación, qué chido. Y si no, pues no sé qué están esperando para que ustedes tengan ya la aplicación de la mejor. Y dice así: el tiempo es el mejor autor. Siempre encuentra un final perfecto. Ya son las 10:14. Arrancamos ya por las calles de mi barrio. Esto es de El Toro Ingobernable. Esto se llama No Fue Tan Fácil. Ya son las 10:14 y vamos a tener sorpresas, obviamente, con El Toro Ingobernable, para que ustedes no se pierdan de esta gran sorpresa. Va a ser historia. De mí se acuerdan, vamos a hacer historia aquí en la mejor Puerto Vallarta. Esto es El Toro Ingobernable. No fue tan

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Flaco. Luis Ángel el Flaco. Es lo más nuevo. Lo más nuevo lo van a estar escuchando aquí a través de la mejor FM 99.9. Oigan, banda, pues este fin de semana, pues hubo de los eventos que hay que platicar, pues es obviamente el evento de los DJs que estuvo el día de ayer. Que le mandamos un abrazo a todos los DJs que estuvieron allá presentes, a todos estos grandes que hacen estos esfuerzos de llevar la música, de llevar ese pues sin ninguna intención más que de que la gente que nos visita, que vive aquí, pues disfrute de esos años padrísimos de las mezclas, y pues de un poco de todo, ¿no? Porque pues, sí, ponen desde ochentas, ponen también cosas actuales, así es que, pues muchas felicidades. También otro de los eventos que tuvimos el viernes y el sábado fue el Downhill, que qué espectáculo pudimos ver. Sí hubo ahí una caída que pues de varios ángulos se vio esa caída, ¿no? De uno de los ciclistas que iba teniendo este descenso. Son descensos, yo veo los videos y qué bárbaros, o sea, sí se necesita como esa fortaleza, tanto en piernas, como saber en qué momento frenar, con qué llanta frenar también incluso, y en qué momento seguir pedaleando para no perder el equilibrio. Unos espectáculos bastante buenos, fotografías que ya han compartido en el mundo, se han compartido en el mundo, porque recordemos que esto es uno de los deportes que pues tienen mucho atractivo. Traen flujo turístico, también trae derrame económica, en fin, pues es un evento grande que tiene nuestra ciudad, y enhorabuena, enhorabuena. Y pues también el festejo del Día del Niño que nosotros tuvimos el día jueves allá en el Botargón. Gracias, qué evento tuvimos, banda, qué evento tuvimos. Las mejores botargas estuvieron presentes. Gracias de verdad a nuestros patrocinadores, gracias al Pechugón, gracias a Carnes Selectas, gracias también a nuestros amigos de Fine y por supuesto a Super Colchones por hacer esto posible, y a nuestros amigos de la isla también un abrazo. Grandes premios se entregaron, mamás cantaron, bailaron, disfrutaron, fue un espectáculo increíble. La verdad es que nos la pasamos bastante bien, muchas fotografías, y pues si usted estuvo allá presente, pues etiquétenos, estaría buenísimo saber esas fotos que nos tomaron. Vámonos con más música, pariente, aquí llega ya esto también es nuevo. Es de Claudio Alcaraz con Julio Preciado. Se llama Mírame. Ya son las 10:27 por las calles de mi barrio.

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0: Pariente, vamos a ver qué dice la banda.
1: Feliz cumpleaños, mi querido Mike Wazowski. Que pases un excelente día, te queremos.
2: Y aquí nomás la mejor.
0: Ah, saludos a la sexy. A la sexy del ID. Gracias, gracias por acordarte. Y un abrazote también para ti. Y también, pues obviamente, aquí está tu familia siempre. Ya lo sabes, un saludote. Gracias, gracias, Elide, por este audio. Y bueno, banda, pues tenemos información que ya soltaron ahorita. Justamente estábamos revisando este sismo que ocurrió en Oaxaca, de magnitud 6, se registra y sonó esta alarma sísmica el día de hoy. Y bueno, pues vamos a buscar más información al respecto. Hasta ahorita, pues es lo que se tiene. Un fuerte sismo allá en las costas de Oaxaca. Y bueno, pues efectivamente es importante pues el tener bien preparado todas estas situaciones, banda. Sabemos que vivimos en un país en donde también los sismos están a la orden del día. Y bueno, pues no podemos dejar a un lado todas las recomendaciones que siempre nos informan nuestros amigos de Protección Civil. Ahí está esta información. De este lado dice, ¿qué onda, mi Mike? ¿Qué pasó con los Pumas? ¿Les robaron? Oye, pues sí, banda. No sé. Es muy, muy raro, ¿verdad? Pero, pues sí, obviamente la controversia, esto que suscitó en el partido de América-Pumas, en donde pues iba ganando Pumas 2-1, ¿no? Empezó metiendo gol Pumas, luego empatan y luego ya era 3-1 y de repente ¡pum! 2 penaltis y bueno, pues también a partir de eso, también hay una controversia que se presentó durante este partido porque una posible alineación indebida del equipo azul crema, ¿eh? Eso todavía no se dice qué es lo que sucedió, pero genera esto, pues ya empezó a hablarse. Dice Miguel Vázquez que salió totalmente de la cancha y con eso habría completado el proceso de cambio. Bueno, todavía está ahí entre dimes y diretes. Este partido, esto fue por una falla del cuarto árbitro que derivó una posible falta al reglamento al percatarse de que otro jugador estaba lesionado y no podría continuar en el partido. Así lo están informando y bueno, pues ya están viendo de este problema, de esta situación, qué es lo que sucedió. Tenemos otro mensaje de este lado, vamos a ver qué dice la banda.
3: Este sismo.
4: ¡Feliz cumpleaños, Hilger y May! ¡Hilger y May! Gracias, ¡feliz hermano. Cumpleaños! ¡Pásatela súper, Hilger y May! Gracias. ¡Que te ponga las mañanitas con las jilguerillas!
0: Ya me las pusieron, ya no hay que pedirlas otra vez. Ya estaban bonitas. Gracias, hermano, un abrazo. Y gracias por este audio. Gracias, gracias de verdad. Bueno, pues ya son exactamente las 10:44. Vámonos con música. Y ahorita regresamos. Esto es Por las Calles de mi Barrio. Vámonos con esto de la banda Tierra del Tequila. Esto se llama Hoy la Vi Pasar.

tierra el tequila con este cover. Hoy la vi pasar, que ya lo escuchamos con estilo norteño, ya lo escuchamos con sierreño, ya lo escuchamos de todas formas, y ahora pues con esta banda totota. La verdad se escucha bastante, bastante bien, ¿eh? Bastante bien, la verdad, desde que sí nos gusta cómo se pone. Y bueno, banda, pues algo que llama mucho la atención justamente es esto que ya está circulando también de esta... iba a haber una mega simulacro también que estaba pautado, y algo que llamó la atención es de que no sonó la alerta sísmica en esto. Y bueno, pues ya se informó que justamente están trabajando con esta situación de poner bien calibrados estos aparatos. Y bueno, pues un sismo de magnitud 5.6 al noroeste de Pinotepa Nacional, Oaxaca, que se sintió allá en la Ciudad de México. Y bueno, pues muchos dijeron que no sonó la alerta en los celulares, y ante esto la Agencia de Transformación Digital del Gobierno dio a conocer que al momento del sismo ocurrido a las 9:19 horas, la plataforma de alertamiento en celular se encontraba en mantenimiento. Curiosamente, esto pues como parte de la preparación del primer simulacro nacional. Entonces, bueno, pues ya salieron a soltar este comunicado, y pues obviamente no sonó porque estaban en mantenimiento. Pero bueno, pues hasta ahorita esto es lo que se tiene. Ya obviamente más adelante vamos a tener más información sobre si hubo daños, porque digo, sí fue 5.6. En otras noticias también dice que son de 6 más o menos, pero sí va por ahí 5.6, por ahí fue el registro que se tiene de este temblor que hoy 4 de mayo se hizo presente. Vámonos con más música. Tenemos audio, déjame ver qué es lo que dice la banda. Ahí anda, acá dice: feliz cumpleaños, Mike, te mando un fuerte abrazo, disfruta tu día, tu amigo Charlie. Mi estimado Charlie, gracias, hermano, te mando un abrazo también y gracias por las felicitaciones. Vámonos con más música, esto es de Los Huracanes. Los Huracanes del Norte, se llama La Sotana Negra, 10:50.

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1: 10:56. 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
16: 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Son las 11 en punto.

0: Tiempo, ya son las 11:04, ya estamos de regreso. Y pues obviamente con otro programa, esto que es El Que Se Sube Se Pasea. Y el día de hoy pues hay mucha información. Vamos a platicar obviamente de todo lo que ha ocurrido con este tema de pues Medio Oriente. Sigue todavía esta problemática. Vamos a platicar también obviamente de esto que está sucediendo. Ya muchos están pidiendo licencia obviamente para las próximas elecciones. Está habiendo cambios también en las gobernaturas, en las alcaldías. Definitivamente unas polémicas también, unos permisos muy polémicos. Y bueno, pues también vamos a platicar sobre esto que está sucediendo con Estados Unidos, esta tensión que existe y esta postura internacional de nuestra presidenta Claudia Sheinbaum. Y bueno, también vamos a platicar obviamente de la economía mexicana, que se encuentra bajo una presión, y esto dicho por la Secretaría de Hacienda y Crédito Público. Entonces vamos a platicar también obviamente del mundo en una situación complicada: Cuba, Estados Unidos, Irán, Venezuela, que todo esto está afectando obviamente a la economía de nuestro país y también del mundo. Ha hecho que cambie como un sub y baja las monedas, precios, en fin, todo esto vamos a platicarlo el día de hoy aquí en El Que Se Sube Se Pasea. 999-571-4328, el teléfono en cabina, y también el 322-225-1993. Tenemos un mensaje, dice: feliz cumpleaños, Mike, de su compa George de Paraíso Vallarta. Mi estimado George, y a toda la gente de Paraíso Vallarta, un saludote enorme y gracias por tus felicitaciones. Y también te mandamos un abrazo igual a toda la gente allá en Paraíso Vallarta. Vámonos con más música. Aquí llega esto de Memo Garza. Esto se llama Mándame la Ubi. Aquí nomás, la mejor.
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Y bueno, vamos a seguir con más información. Ya son las 11 con 11 minutos. Y bueno, pues esto que está ocurriendo allá en Sinaloa con el buen Rubén Rocha y esta, pues, digamos, polémica, ¿no? Rubén Rocha Moya solicitó licencia temporal de 30 días después de estas acusaciones, o en medio de estas acusaciones de Estados Unidos por presuntos vínculos con el narcotráfico. Y este anuncio ocurrió un día después de afirmar que no iba a pedir licencia, cosa que se nos hizo muy raro, ¿verdad? Y bueno, pues el Congreso ya de Sinaloa designó a Geraldine Bonilla Valverde como gobernadora interina.

0: lonchería. Ustedes recordarán esa frase, meserita de lonchería, allá en el 2025, el año pasado prácticamente, ¿no? Y durante su toma de protesta, Bonilla expresó el respaldo a Rocha. Entonces, bueno, pues vamos a estar muy de cerca con todo esto. Por otro lado, la Fiscalía General de la República señaló que hay fundamentos urgentes para que exista una detención contra Rocha. Y bueno, pues ahora México no contempla entregarlo a Estados Unidos. Y Arturo Saldívar afirmó que Rocha perdió el fuero al pedir licencia. Pues bueno, pues ahí está estas polémicas que están ocurriendo allá. Y bueno, pues también Claudia Sheinbaum va a fijar su postura oficial sobre el caso. Los militantes que ya se están expresando, pues es obviamente los de Morena, expresaron el respaldo público a Rocha. Y bueno, Ricardo Monreal negó congelamiento de cuentas. Esto es una telenovela. El Partido Acción Nacional también pidió la desaparición de poderes en Sinaloa. También buscan, lo que se busca es una alerta migratoria contra Rocha, o sea, que lo detengan, que no se vaya. Pero bueno, así se están llevando las cosas en esos lugares. Vámonos con más música, pariente. Aquí llega esto que es de Banda McGay, se llama Un Rayo de Sol.
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1: 11.17.
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0: 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Aquí damos inicio en las compras de la Chiqui. 12 en punto.

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0: Ya son las 12:22, mi gente bonita de la mejor. ¿Qué onda? ¿Cómo andan? ¿Cómo les anda yendo en este lunes después de un buen descanso este finecito de semana? Espero que a todos muy bien. Ya pasó el mediodía, ya pasó el mediodía, así que comuníquense conmigo porque ya inician las compras de la Chiqui. Andamos iniciando ya aquí a través de la 99.9. Yo soy tu amiga Celi Palacios, la Chiqui de la mejor. Y te saludo con todo gusto, con todo gusto, con todas las ganas de complacerles. Sí, se me hizo tarde un poquito, pero más vale tarde que nunca, ¿no, Chiqui Baby? Más vale tarde que nunca, tarde pero sin sueño. Comuníquense conmigo al 999-571-4328. Mándame tu audio de WhatsApp, tu nota de voz o márcame al 322-22-519-93. Márcale que ahí está puestísimo mi queridísimo amigo Beto Mora. El chaparro más chilango, la mejor, ya está puestísimo en los controles y también en el teléfono de cabina, listo para recibir tus llamadas. Para que nos cuentes cómo te fue en este fin de semana. Oye, tenemos llamada telefónica, ¿quién anda por ahí?
1: Buenas tardes, Chiqui.
0: Hola, amigo, ¿cómo estás?
1: Muy bien, gracias, ¿y tú?
0: Muy bien también, gracias a Dios, muy bien.
1: ¿Qué tal tu fin de semana largo?
0: Oye, genial, la verdad es que, ¿cuál largo? Sí, trabajé el sábado, nada más descansé ayer.
1: Por eso, haz de cuenta que descansaste 2 días seguiditos.
0: ¿Por qué?
1: Haz de cuenta. Descansaste el sábado, descansaste el domingo, ¿qué más le pides a la
0: sí,
1: vida?
0: Sí, bueno, descansé el domingo, gracias a Dios, sí. Los domingos son sagrados.
1: Ah, qué dicha la tuya.
0: Sí, no hay que chambear, hay que dedicarlos a la familia.
1: Eso sí, eso es bueno.
0: Como se debe. Así es, pues bien, gracias a Dios.
1: ¿Me puedes complacer con una canción?
0: Claro que sí. ¿Cómo andas tú, amigo?
1: Bien, entonces, mira, trabajando como debe de ser.
0: Como debe de ser, con todo el entusiasmo. Muy bien, ¿cuál canción quieres escuchar?
1: Una canción de la MS.
0: Ok, tú dime.
1: Mi mayor anhelo,
0: pero ese tipo de canciones lleva nombre. Tiene nombre y apellido esas canciones.
1: Exactamente.
0: ¿Te la dedicamos a alguien? Ay, Dios, es que luego tú eres muy privado y así no nos cuentas nada.
1: Sí, debe de ser, pero están divulgando.
0: Bueno, está bien, espero que esa persona a quien se la dedica sí sepa.
1: Un hombre no tiene memoria.
0: Ah, eso sí, sin duda alguna.
1: Igual que las mujeres, no deben de tener memoria.
0: Tampoco. ¿Se te hace? Bueno, pero sí va dedicada para alguien. ¿Sí o no?
1: Sí, sí.
0: Ew.
1: ¿Vas a tener boletos para la MS?
0: Bueno, no sé, tal vez, a lo mejor.
1: ¿Quién sabe, verdad?
0: Sí, usted, mira, yo les voy a recomendar que estén bien al pendientes de la 99.9, porque ya se la saben que nosotros siempre les salimos con sorpresitas, así es de que lo que toca es estar escuchando la mejor todo el tiempo, al pendiente de las redes sociales, y posiblemente sí, posiblemente les tengamos allí algo, no sé.
1: Perfecto, espero mis pases VIP.
0: Muy bien, yo también.
1: También, ok.
0: Yo también los espero, amigo.
1: Ya está, chiquis. Que tengan un buen día, chaparro. Un fuerte saludo, mi hermano.
0: Excelente inicio de semana. Te manda saludos el Beto. Dice que te
1: ya
0: manda saludos el Beto.
1: Ya está, chiquis. Gracias, buen día.
0: Vámonos con esto a cargo de la banda MS. Esto se llama Mi Mayor Anhelo. Ya son las 12:26, mi gente bonita de la mejor. Comuníquense en este momento. Vamos a escuchar la mejor música en las compras de la Chiqui. Aquí nomás.

0: Ya son las 12:29, 12:29 de este 4 de mayo. 4 de mayo, lunes 4 de mayo, mi gente bonita de la mejor. Oigan, quiero desearles un feliz cumpleaños a todos los que andan celebrando este día, a todos los que andan celebrando una vuelta más al sol. Pues deseándoles lo mejor, que la pasen muy bien. Tenemos por ahí las mañanitas, mi queridísimo Beto. Algo ahí como más festivo, no sé. Porque también algo como más de cumpleaños y no, si no es mucha molestia, porque quiero decirles que hoy estamos de manteles largos, pues no tenemos mañanitas, ahí me las debe el Beto, pero andamos celebrando el cumpleaños del jefe Mike Hernández, anda cumpliendo años el día de hoy, así que mándale tus mejores vibras, tus mejores deseos al jefe. Le deseamos lo mejor, le deseamos lo mejor y que cumpla muchísimos años más sin que se le noten, sin que se le noten, por favor. Y a todos los que andan celebrando el día de hoy algo, pues comuníquense conmigo, platíquenme, pues qué onda, qué, a qué hora se va a hacer la party, cómo lo van a celebrar, algún aniversario, divorcio, emprendimiento, lo que traigan ahí como festejo, pues la verdad es que mis mejores vibras, mis mejores deseos para todos ustedes. 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Oye, saluditos a mi gente bonita del ex regional que anda por aquí ya desde hace ratillo escuchando la 99.9, saludándonos, y yo también los saludo con todo gusto a mis amigos de ahí de La Fruta, don Armando, a Ciudad B, también a mis amigos de Tacos al Arroyito que andan aquí presentes siempre a través de la 99.9 y a todos los que están ahí encargados de que la barriga siempre esté bien llenita. Chiqui Baby, vamos a escuchar el siguiente audio, ¿te parece, queridísimo Beto? Vamos a ver qué nos dice.
1: Chiqui.
0: ¡Ew!
1: Un saludo al Pastor Chiquilín.
0: Saluditos al Pastor Chiquilín.
1: Y a toda su congregación del Santo Cilindro Pecherequeado.
0: saluditos.
1: Felicitándolo porque ya va en aumento. Ya
0: okay.
1: Está su congregación.
0: Oye, eso está
1: ya
0: muy bien, Estamos todos muy felices, nos sentimos muy felices por eso, porque, bueno, debe de ser un gran pastor. Como un taco de pastor, ya se me antojó, ¿no? ¿No tienen hambre? Como que ya es hora, ¿no? Saluditos a todos los caseros y en especial al otaku más otaku, al único otaku se me hace que nos escucha aquí en la 99.9, que siempre está bien presente con nosotros. Yo les mando un gran saludo. Tenemos otro audio por aquí que dice...
2: Chiqui, buenas tardes, Chiqui.
0: Hola.
2: 99.9.
0: Claro.
2: Chiqui, ponte la de Mi Segunda Vida.
0: Ok.
2: Sí, la arrolladora, la de música romántica de Grupo Firme y Pancho Barraza.
0: Ah, ok.
2: Chiqui, buenas tardes, lunes.
0: Mira, sí te las voy a poner, pero se las vamos a poner, queridísimo Beto, pero regresando del corte, porque eso amerita un buen deschong express. Mientras tanto, yo te voy a mandar con esto de Edwin Luna y la Tracalosa de Monterrey. Esto se llama Últimamente. Ya son las 12:34. Aquí nomás.

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0: Continuamos a través de la 99.9, la mejor. Ya son las 12 con 43 minutos. Y yo les dije, regresando de corte comercial, nos vamos con el primer deschongue express de la semana. ¡Ay! Me adelanté un poco. Hay una disculpita, bueno, ya. Ya lo dije, estamos en el deschongue, de las compras de la Chiqui. Vámonos con las canciones que ya las habíamos anunciado, pero para los que no escucharon, estas canciones del deschongue express. Vamos a ver cuál va a ganar, de qué ánimo andas. Yo presiento que hay una favorita, pero solamente ustedes lo van a decidir, mi gente bonita de la mejor. Y pues vamos escuchando las canciones que se van a chongar en este momento. Y la primera es Mi Segunda Vida de La Arrolladora. Ay. Oigan, yo quiero que voten, no nada más por votar, voten porque de verdad sienten la canción, porque dicen, son mis favoritos y yo quiero escuchar esa canción porque yo la quiero dedicar. Así es de que todavía no se comuniquen conmigo porque aún no les doy la segunda canción a deschongarse. Y no empiecen que con las dos, porque este es un deschong express. Ya se lo saben, a los primeros tres votos sale la ganadora. Y la primera canción a deschongarse es Mi Segunda Vida. Todavía no tenemos ganador, pero les voy a decir cuál es la segunda canción que viene a destronar. Y es ni más ni menos que Música Romántica de Pancho Barraza y Grupo Firme. ¡Hoy no más! ¡Ay, ay, ay! Bueno, pues este es chongue. Yo no sé, pero sí está complicado, ¿no? Empiecen a votar al 999-571-4328. Ayúdenme a decidir, porque sin duda alguna, las dos canciones son muy buenas, son muy mejores. Las dos canciones vienen con todo en este lunes. Vamos a iniciar la semana como se debe, mi gente bonita. Y el primer voto que viene por aquí dice Mi Segunda Vida. De preferencia que sean audios, que sean notas de voz. Denme chance de escuchar su hermosa voz, mi gente bonita. ¿Qué dice por aquí? Vamos a escuchar el siguiente audio que dice.
1: Chiqui, nos vamos por Pancho Barraza con la Música Romántica.
0: ¡Pancho Barraza acaba de empatar y esto se pone 1-1! Iniciamos bien, que se escuche. Este es el chongue y dice acá.
2: Pancho Barraza,
0: 2-1.
3: Pancho Barraza. Música romántica.
0: Pancho Barraza, Música Romántica. Acaba de tener tres votos, se convierte en la ganadora, pero espérenme porque yo tengo más votos por aquí. Y dice el siguiente.
4: La de Pancho Barraza,
0: 4 votos. Y esto que dice las dos, ¿no es cierto? Mi Segunda Vida, que nadie se entere que amo a Ricardo. Ay, Dios santo, pero de veras, en serio. Mi Segunda Vida y la siguiente dice.
3: Chiquis, mi segunda vida.
0: Que conste que ya ganó Música Romántica, ¿eh? Ahí si quieren escuchar Mi Segunda Vida me la van a tener que pedir. Pero voy a anotar las votaciones, a ver cómo termina este asunto.
5: Chiqui, mi segunda vida.
0: Anda, Mi Segunda Vida. En el de Chong Express se trata de que llegue primero, ese gana, ¿eh?
3: Mi segunda vida
0: hubiese ganado, fíjense que si se hubieran apurado a contestar.
3: Chiqui, música romántica.
0: Música romántica y esto es 1, 2, 3, 4, 5, 5-5, quedaron empatados al final, pero nos vamos con Música Romántica, que fue la primera que recibió los tres votos. Ya suéltamela, mi queridísimo Beto. Esto fue un deschong express en las compras de la Chiqui. Tú decides cuáles canciones se deschongan, ya te las sabes. Comunícate conmigo aquí nomás.

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1: ¡Ay, quedó mi gente bonita de la mejor! Oye, qué buena rola, ¿eh? ¡Qué buena rola acabamos de escuchar en este momento! Puras canciones de antaño, que dice, esos eran buenos años, algo así, ¿no? Pues ya es la 1:05, 1:05, continuamos a través de la 99.9, las complas de la Chiqui, yo complaciéndolos con todo gusto, y por supuesto, el lunesito echando el mejor chisme. Cuéntame, ¿cómo te fue? ¿Cómo te fue en estos eventos que acaban de pasar? Ahí estuvimos con Muy Bobadilla en San José y con el de la guitarra en el teatro. El team de la mejor se dividió porque siempre, siempre andamos en todos lados y con ustedes esperando pues que la hayan pasado muy bien, pero estaría chido que me cuenten su anécdota. Pues para mí estuvo bien. A mí me tocó ir para con Muy Bobadilla y creo que la pasamos muy bien, coreamos sus canciones y después de ahí él mismo lo dijo, yo ya lo había comentado en un programa, porque hay un artista que le anda diciendo que canta puros covers. Sí, la neta sí, ¿para qué decimos que no, verdad? Pero pues le echa muchas ganitas, le pone como que su entusiasmo, le está poniendo como que su toque personal. Me hace recordar en algún momento a los de Grupo Firme cuando iniciaron, que también fueron criticados por la misma situación, ¿no? Decían, no, que puros covers, que no saca sus canciones y que sabe qué tanto. Pero bueno, yo debo de reconocer, y yo creo que la mayoría, que Grupo Firme es una agrupación muy exitosa en este momento, del gusto de mucha gente, y creo que Muy Bobadilla va para lo mismo. Anda cantando muchos covers, pero definitivamente que sí le pone alma y corazón. Yo lo disfruté bastante. ¿Cómo les fue a ustedes? ¿Qué les pareció? Cuéntenme su experiencia. Y pues aquí andamos, ¿no? Por supuesto, complaciendo gente. Síganse comunicando al 999-571-4328. Mientras tanto, vámonos con el siguiente audio, queridísimo Beto.
2: Un saludo para todos ahí.
1: Hola, hola.
2: Felicidades, May.
1: Felicidades,
2: hombre. Y le ponen las mañanitas de Cepillín,
1: claro,
2: por favor.
1: Que sí, no, de Cepillín, no, de la Tiguerilla le voy a poner yo.
2: Un hermoso día, felicidades. Aquí nomás, la 99.9 FM.
1: Muchas felicidades al jefe. Oye, pues es que las mañanitas más cortitas que... Ay, quedaron tus mañanitas, se las debemos con Cepillín, pero la neta no sé quién cante esas, pero ahí quedaron. Muchas felicidades al jefe y que cumpla muchos años más. Ya se lo dijimos, pero le volvemos a decir a cada rato, ¿no? Tenemos otro audio por acá que dice...
3: Este sismo.
4: ¡Feliz cumpleaños, Gilgermay!
1: ¡Gilgermay!
4: ¡Gilgermay! ¡Feliz cumpleaños! ¡Pásatela súper!
1: ¡Me late!
4: ¡Gilgermay!
1: ¡Gilgermay!
4: ¡Que te ponga las mañanitas con las jilguerillas!
1: ¿Verdad que sí? Yo voto por las mañanitas con las jilguerillas. Se las vamos a buscar y se las vamos a poner, jefe, completitas. Completitas para que quede, pero bien contento, bien felicitado y así. ¿Qué dice por acá? Tenemos otro audio.
5: Oye, chiqui, aprovechando que ya es la 1:00 p.m. Ajá. Ya empezó la calor, póntale de Busca Otro Amor con las jilguerillas para final todo a gusto.
1: Oye, pero ¿de qué se trata? ¿Será porque es cumpleaños del jefe y andan todos así como que bien emocionados y así? Vamos a buscar por ahí, Busca Otro Amor. Oye, esa está muy buena, ¿eh? Porque es una canción, yo siento que... te empodera, esa canción definitivamente te empodera porque dice busco otro amor que te quiera más que yo, a ver si lo encuentras, a ver si lo encuentras, que te quiera más que yo, que te ame mucho y que te adore hasta que te petatees, Chiqui Baby, a ver si es cierto, a ver si es cierto que lo vas a encontrar, ya después vas a andar rogándome y a ver si te voy a hacer caso, Oye, chécate nomás el coro de esa canción. Suéltame un pedacito, queridísimo Beto. Ahí está, nomás porque andamos con ganas de complacer, porque andamos de fiesta. ¿Qué tal? Que te toque buena suerte, Chiqui Baby.
6: Que te toque buena suerte.
1: Y no te encuentres. Sí me la sé, Chiqui Baby. ¡Éale! Ahí queda, la verdad es que muy buena para el fin de semana. Pídanmela de arranque con la Chiqui. Pídanmelas y puras de esos para empinar el codo en un sabadito. ¿Qué les parece? Tenemos por aquí otro audio de WhatsApp. Lo alcanzamos a sacar, mi queridísimo Beto. A ver qué nos dice.
0: Hola, hola, mi chiqui baby. Un gusto saludarte.
1: Hola,
0: ay,
1: hola.
0: Perdona por tanta ausencia. La verdad es que
1: tienes muchas faltas.
0: Ocupadilla. Oye, me gustaría felicitar a un gran señor,
1: ajá,
0: a un excelente hombre que me impartió clases en la Universidad de Comunicación.
1: Ajá.
0: La verdad estoy muy, muy agradecida con esa persona porque también nos ha invitado a varios eventos donde pues nos distraemos, la pasamos genial, conocemos a los artistas.
1: Ajá.
0: Pues esa persona es más ni menos que Mark Hernández. No te voy a decir que lo aprecio mucho y que lo quiero mucho.
1: Okay.
0: Y le deseo un lindo cumpleaños, que la pase súper bien, que reciba muchos abrazos, muchos apapachos de parte de la paz. Y por supuesto, me podrías complacer con alguna canción para él.
1: Claro
0: que
1: sí.
0: De la que más le guste. Yo sé que al género regional mexicano no es todo desolado, más del rock, pero igual. Si se puede, te
1: la
0: agradecería mucho. Y un saludito para ti y para el
1: chocolate
0: en cabina.
1: Ahí está la canción. Vamos a buscar una que sí le guste al jefe. Y ya se la dedicamos, ¿no? Al Gilguerillo Mayor, como ahí le dicen. Mientras tanto, yo los voy a dejar con esto a cargo de Iván el Foreño. Esto se llama más... ¡Qué bonita! Una con 11, aquí nomás.

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0: Y todo a su tiempo, mi gente bonita de la mejor. Acabamos de escuchar esto a cargo de Primer Grado y Marca Registrada. Todo a su tiempo, no corran, porque todo llega en el momento que tiene que llegar y como debe de llegar. Así es de que dejemos las prisas, vivamos felices, vivamos tranquilos y ya con eso, Chiqui Babies, vamos a disfrutar de esta vida porque pues es un paso muy corto, la verdad es un trayecto muy corto que luego ya estamos bien viejitos o luego ya no llegamos a viejitos, así es de que hay que vivir nuestro día a día con toda la calma del mundo, disfrutando con la gente bonita que tenemos a nuestro lado, con nuestra familia, con nuestros amigos, con todos los que queremos y pues tiempo y calidad, ¿no? Tal vez cantidad no se puede, pero calidad sí. 1:21, y es la 1:21, continuamos a través de la 99.9, las complas de la Chiqui. Seguimos complaciéndote con todo gusto, seguimos poniéndote la mejor música y ¿qué dice por aquí? También reproduciendo tus audios. Vamos a ver qué dice el siguiente audio, mi queridísimo Beto.
1: Suéltala, Chiqui, suéltala, no la detengas, no nomás pongas una parte.
0: La amarramos, porque es que es su cumple, son las favoritas del Mike, acuérdate. ¿Qué dice el siguiente?
2: Hola, Chiqui, me acaba de despertar.
0: Hola.
2: Ay, cuento, ¿quién como tú, de veras? Me quedé sin dedo.
0: ¿Por
2: qué?
0: Se
2: me mochó el dedo.
0: Santo Cristo.
2: Ya sé que me levanté muy temprano, uh-huh. Ya sé, está muy sorprendido todos, pero pues así es la vida, ¿no? Pues casi me quedo sin dedo ayer, me lo corté.
0: Ah,
2: feo.
0: Qué mala onda, ¿eh?
2: Y la verdad.
0: Con cuidado.
2: Que pongan la de. ¿Cuál estaría chido?
0: A ver,
2: la
0: dime.
2: De mitad y mitad de calibre 50.
0: Mitad y mitad de calibre 50, te la vamos a buscar, claro que sí, vamos a ver si sí la tenemos. Mi queridísimo Beto, a ver si tenemos esa para complacer a la bella Mar. Mitad y mitad. Andamos buscándola por ahí. Mientras tanto, yo te invito a calibre 50. Yo te invito de calibre 50. Yo te invito a ti a que nos sigas a través de las redes sociales. La Mejor FM Vallarta. Así nos encuentras en Facebook. La Mejor Vallarta. En TikTok y en Instagram. Chiqui Baby. Vámonos con esto a cargo de calibre 50. Esto se llama mitad y mitad. Ay, mitad tú y mitad yo. O mitad de torta tú y mitad yo para no engordar. 1:23 aquí.

0: Mitad y mitad, calibre 50, acabamos de escuchar en este momento. Ya es la 1:25. 1:25 y yo te quiero platicar algo. 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Vámonos todos a comprar en este momento, pero escuchando la 99.9 y por supuesto las compras de la Chiqui. ¿Te parece, mi gente bonita? Síguete comunicando conmigo. Todavía nos queda por ahí una media hora más y vamos a seguir escuchando la mejor música. ¿Qué nos dice el siguiente audio, queridísimo Beto? Vamos a ver qué nos dice.
1: Chiqui, ¿me puedes complacer con Mi Segunda Vida, por favor?
0: ¡Clara de huevo! No nos podíamos quedar sin escuchar esa canción, ¿verdad? Yo les dije, si la quieren escuchar, pídanmela, mándenme un audio y por supuesto que se las ponemos. Hace rato que me dijeron, no, que fue trampa, que sabe que ya saben, y lo voy a explicar de nuevo para los que no, a ver, los que todavía no entienden o se comprende esta dinámica. Tenemos el deschongue y el deschongue express, que es cuando tú me pides en el mismo audio dos canciones, pues aprovechamos que para que la gente decida cuál de las dos quiere escuchar. En ese momento se arma el deschongue express y ya te la sabes. La primera canción que junte tres votos, esa es la ganadora. Obviamente a mí me gusta escuchar todos, darle voz a todos los audios que llegan y vamos llevando la votación ahí, el conteo. Pero el primero que acumule tres gana, y hace rato fue legal, ganó Música Romántica de Pancho Barraza. Pero para todos los que querían escuchar Mi Segunda Vida, ahí queda, para que luego no me estén regañando. Mi gente bonita, la arrolladora Van de Limón, Mi Segunda Vida, suéltamela, mi queridísimo Beto. 1:27, continuamos con las compras de la Chiqui, aquí nomás.

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0: Mi gente bonita de La Mejor, oye, quiero mandarle un saludo a toda la gente que está escuchando en este momento la 99.9, a mi gente chambeadora que se levantó temprano en este lunes, aunque no quería, como lloviznando. Nos levantamos temprano a darle duro porque así tiene que ser, ¿no? Bien bailados el fin de semana, bien descansaditos y a darle el lunes que pues es una semana más, ¿no? La primera semana de mayo, como quien dice, vamos iniciando mayo, así es que yo le mando un saludo a toda mi gente bonita que en este momento se está dejando acompañar por las compras de la Chiqui, por su amiga Celi Palacios y por supuesto por La Mejor, en donde estés, en tu trabajo, donde estés, si estás en casita, recogiendo las bendiciones, pues un saludo grande para ti y un eterno agradecimiento, mi gente bonita, por dejarse acompañar acá por su amiga. Tenemos más complacencias, vamos a seguir escuchando audios porque pues ya menos nos vamos, un ratillo más y ya nos vamos, así de que yo no me voy a quedar debiendo ningún audio. Vamos a ver qué nos dice el siguiente, queridísimo amigo Beto, me lo sueltas, por favor.
1: Hola Chiquis, hola Chiquis, hola, hola. Buenas tardes Chiquis,
0: buenas,
1: Pablo
0: buenas. Saluditos.
1: Aquí reportándose después
0: Pablo.
1: De unas largas vacaciones.
0: Ay, bien
1: regresando a la trabajación.
0: Sin querer, sin ganas.
1: A ver qué rollo.
0: A ver, dime. Oye, pues que te vaya muy bien. La verdad es que cuando uno se toma unas merecidas vacaciones, luego como que sí da flojerilla regresar. Pero pues luego se encarrila uno con la, ¿cómo se dice? Con la rutina y vuelves como que ya sigues extrañando el trabajo, ¿no? Así sí que, Pablo, espero que te vaya muy bien y un saludote a todos tus compañeros que hoy la verdad es que te viste bien codillo. No saludaste a ninguno y la verdad es que yo no los puedo saludar porque tienen sus apodos bien raros y no me he aprendido ninguno. Pero pero les mando un saludo a todos tus compañeros, a todos tus amigos que diario andas saludando por ahí. O a lo mejor y está enojado con ellos, ¿verdad? Y por eso no les mando saludo. Puede, se vale también, ¿por qué no? También eso se vale en las amistades que de repente se jalen de las greñas y ya al ratito pues ya andan de buenas como siempre. Así de que, pues un saludito, no se las mando Pablo, pero yo sí se las mando con todo cariño. El siguiente audio nos dice...
2: La 99.9. Hola, hola Chiquis.
0: Hola, hola.
2: Muy buenas tardes.
0: Buenas, oye, buenas.
2: Mande. Solamente quería dar las gracias a todo su equipo.
0: A ver, ¿por qué?
2: Cuéntame. Sobre todo el Mai.
0: Ajá.
2: Por tener unas animadoras tan hermosas como ustedes.
0: Ah, aquí, muchas
2: Chiquis,
0: gracias.
2: Ahí hablan.
0: Ajá.
2: A Noelia Palomera. Ay, el chino.
0: Ay, el chino.
2: Y el chaparro. Aunque vi chaparro. Cuando era chaparro nunca pone la música que uno le pide. Pero deseándoles un feliz día y feliz cumpleaños al Mai.
0: Claro que sí,
2: y feliz ánimo cumpleaños. Que Dios me los bendiga a todos.
0: Gracias, igualmente mucho, para ti, amigo.
2: Mucho cariño para ustedes. Y un favor, póngase una canción por ahí.
0: A ver, dime.
2: La que usted guste.
0: Ah, ok, muy bien. Vamos a poner una canción, la que yo guste, y bueno, antes que nada, antes de irnos a la siguiente canción, pues un eterno agradecimiento a ustedes por permitirnos entrar todos los días en su vida, en sus casas, en su trabajo, donde se encuentre. Nosotros lo hacemos con mucho gusto. Y pues creo que el agradecimiento más que nada va de nuestra parte. ¿Con qué nos vamos, queridísimo Beto? Vámonos con esto. Cuando andes buena y sana, ándale, los Huracanes del Norte. Te queremos en los cinco sentidos y no mejor nadota, Chiqui Baby. 1:39, aquí nomás.

0: mejor. Ya casi nos andamos yendo. Ya la 1:42. Tenemos otro audio por aquí. Vamos a ver qué nos dice. Yo le comparto todo, Chiqui. ¿Qué le compartes? Cuéntame. A ver, yo quiero saber. Pero vamos a ver qué dice el siguiente audio.
1: Chiqui, yo estoy muy enojada, la verdad.
0: A ver,
1: ahorita
0: cuéntame.
1: Que me acordé que andaban poniendo la de mi segunda vida.
0: Ajá.
1: Me acordé que usted me debe la de la cumbia de la pizza. A mí y a mi hermano el Chinocum.
0: No. ¿Cuál me debe? El sábado... Ustedes se pusieron de acuerdo, el Chino y tú, que ya vi que sí son igualitos, ¿eh? Yo les dije, no, esa canción no, y no les importó, y sí le escuchamos la cumbia de la pizza. ¿Sabe cuántas veces la escuchamos el sábado? Por culpa del Chino. Bueno, esta está mejor, ¿eh? Esta cumbia está más decente, se llama Me la cumbié, de los Superlamas. Oye, esta tiene buen ritmo, ¿eh? Una de estas, pídeme, Mar. ¿Qué me andas pidiendo? La cumbia de la pizza. Y luego, ¿sabe quién la canta? Ni lo conocemos, de veras, ¿eh? Esas no te andamos manejando en estos momentos. No te la andamos manejando en estos momentos. Pero el Beto, mira, para cumbias, tú sabes que el Beto se la sabe de todas. Así es de que, pues, tú decide. La de mitad y mitad sí se la pusimos, ¿no? Beto, sí le pusimos la de mitad y mitad hace rato que la pidió Mar, ¿verdad? Ya te la pusimos, ni nos estás poniendo atención, queridísima Mar, ¿eh? Ni nos estás poniendo atención, porque ya salió esa de mitad y mitad junto con tu audio, ¿eh? Ya es la una, ¿qué dice? A ver.
1: No, chiquis, no, muy diferente. Ese día fue el sábado, hoy es lunes. Otra vez, por favor, con la cumbia de la pizza para petición del Chino y de Marlene, por favor.
0: El Chino ni nos está oyendo. No nos oye más que cuando trabaja ese.

0: qué bárbara, qué dañada se dejó ese chino, definitivamente. Si son hermanos. ¿Qué te parece la cumbia de los pobres? Porque existe una cumbia de los pobres. Eso suena muy clasista, No debería de haber. No debería de haber de ese tipo de canciones. Linda enfermera. Anda. Ve, escucha nada más lo que es una cumbia de verdad. Tenemos aquí un verdadero chilango reconocedor de cumbias. Y tú me estás pidiendo la cumbia de la pizza de José Torres. Por Dios santo. ¿Qué dice este audio? Suéltame el audio, Beto, porfis.
1: No, chiqui, no, muy mal. No, ya. Ya me agüité otra vez,
0: ¿Por qué?
2: No, sí lo estoy escuchando, pero es que como usted dijo que sepa que de la mitad y mitad, que mitad, la mitad de la torta para usted y mitad de la torta para mí.
0: Ah, ¿ya entonces, viste?
2: Yo le comparto todo.
0: Que sí, mira, ¿ya viste
2: entonces,
0: que sí te la pusimos?
2: Otra canción.
0: A ver, una más decente.
2: De Red Bull de José Torres.
0: Ay, no más, que te estoy diciendo que me pidas canciones decentes, amiga. Vámonos mientras tanto. Con esto que se llame Sonríe de Grupo Duelo. Ahí está, espero que les guste, mi gente bonita. 1:45, aquí nomás.

Ya es la 1:49, mi gente bonita de la mejor, ya es la 1:49, ya nos estamos despidiendo en este hermoso lunes. Nos estamos despidiendo deseándote que tengas una bendecida semana, que te vaya súper bien, que todo lo que hagas te salga pero al máximo, y bueno, nos seguimos escuchando a través de la 99.9. Yo soy tu amiga Celi Palacios, la chiqui de la mejor, y te agradezco infinitamente que hayas llegado desde tempranito a las compras de la chiqui. Te invito que el día de mañana sintonices la 99.9 en punto de las 12. Iniciamos con las compras. Tú quédate todo el día, sigue sintonizando la estación porque viene más programación. Ahí viene más adelante mi queridísima Noelia Palomares, la plebe. Y de ahí también tenemos a J. Queen y Rey con la diva Daniela y el Dani Chulo, mis amigos también, que los queremos mucho, con mucho cariño. Les mandamos un saludo. Gracias a mi queridísimo amigo Beto Mora por acompañarme en los controles, por poner la mejor música como siempre, como todos los días. Y pues deseándoles un gran inicio de semana. Yo me despido. Las compras de la chiqui en este momento llegan a su fin. Y los voy a dejar con la siguiente canción a cargo de la arrolladora Banda Limón. Esto se llama Morena. ¡Ahí queda! Ya es la 1:50. Aquí nomás. Chiqui, besitos.

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14: Lunes 4 de mayo del 2026, yo soy Miguel Ángel Fernández, esto es Duro y a la Cabeza, sin censura, en pleno día de Star Wars. La Organización Meteorológica Mundial advierte que en las próximas semanas podría confirmarse la llegada del fenómeno El Niño, cuya intensidad sería una de las más potentes en las últimas décadas, lo que implicaría altas temperaturas, check, y un cambio en las pautas de la lluvia en todo el mundo mundial, check. La Fiscalía General de la República señala que Rubén Rocha Moya, gobernador con licencia de Sinaloa, y el exalcalde de Culiacán, Juan de Dios Gámez Mendívil, ya no tienen fuero y pueden ser citados a comparecer ante el Ministerio Público Federal debido a estas acusaciones del gobierno de Estados Unidos por presuntos vínculos con el crimen organizado. Y atención, el reparto de utilidades 2026 en México tiene como fecha límite de entrega el 30 de mayo. Esto para empresas o personas morales. Es un derecho constitucional al 10% de las ganancias netas del año anterior para empleados con al menos 60 días laborados. Chambeaste al menos 60 días en el 2025, te toca PTU. Durante el octavo Congreso Nacional Extraordinario de Morena, eligieron libremente a la candidata única, a la que les dijeron por cuál votar, Ariadna Montiel Reyes, como presidenta de este poderosísimo partido político. Y para demostrar que hay democracia, se anunció el registro de Ariadna Montiel como única aspirante a presidir el partido político oficial, y todos votaron por ella. ¡Qué bonita la democracia! Esta semana el gobierno inició la estrategia territorial para combatir el embarazo infantil y el matrimonio forzado. Actualmente se investiga una lista de 30 casos de menores de edad que dieron a luz a bebés que tuvieron con hombres significativamente mayor que ellas, hasta de 70 años los cascaritas cochinos. La aerolínea de bajo costo Spirit Airlines se declaró en quiebra y cesó sus operaciones, convirtiéndose en la primera empresa víctima relacionada con la guerra contra Irán. Y es que ya no pudo lograr el apoyo para un plan de rescate del gobierno estadounidense y se le vinieron abajo las finanzas. El precio del combustible es carísimo y es la primera empresa que truena oficialmente. Y hablando de los efectos del conflicto en Medio Oriente, bueno, pues ahora alcanzaron a la industria de las artes gráficas. Los talleres, las imprentas están enfrentando encarecimiento de insumos básicos para producir libros, periódicos, revistas y otros materiales impresos. Es que el papel, la tinta, bueno, hasta las placas de impresión están carísimas. Este es el final de muchas ediciones impresas. El reportero del barrio llega, por supuesto, con su dramatiquísima nota roja y lo de la balacera en el Peñón de los Baños. Y en los deportes regresa la Bacha, que estaba en Mazatlán, pero un amigo que le estaba pagando las vacaciones se quedó sin chamba, pidió licencia. Y por eso tenemos la alineación completa con la Bacha y el Cerillo. Comencemos con la sagrada misión de informarle, porque aquí no le explicamos las noticias con peras y manzanas. No, aquí las explicamos con huevos.
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14: Y atención aquí, porque ya estamos en mayo y en México el reparto de utilidades se realiza entre el 1 de abril y fecha límite, el 30 de mayo para las empresas y personas morales. Recordemos que esto es un derecho constitucional al 10% de las ganancias netas del año anterior, digamos 2025. ¿Y quién tiene derecho? Empleados con al menos 60 días laborales. Los puntos claves del reparto de utilidades. A ver, comencemos. Fecha límite de pago.
4: 30 de mayo de 2026.
14: Fecha límite de pago para los patrones físicos, personas físicas que también pagan.
4: 29 de junio de 2026.
14: ¿Y quiénes sí tienen derecho a recibir el reparto de utilidades?
4: Trabajadores de planta o eventuales que laboraron al menos 60 días en 2025.
14: ¿Y quiénes? No. ¿Quiénes no reciben PTU?
4: Directores, administradores, gerentes generales, socios, accionistas y trabajadores domésticos.
14: Y esto es muy importante, el cálculo del reparto.
4: Se divide en dos partes, 50% según los días trabajados y 50% en proporción al salario anual.
14: Y bueno, ¿qué haces si no recibiste las utilidades?
4: Si no recibes el pago a más tardar el 30 de mayo, tienes un año para reclamar ante la Procuraduría Federal de la Defensa del Trabajo. El correo para denuncias, inspeccionfederal@stps.gob.mx.
14: Así que recuerden, acudan a las oficinas de PROFEDET, Procuraduría Federal de la Defensa del Trabajador, y reciban orientación gratuita. Las empresas que no generaron utilidades en el ejercicio fiscal anterior, o sea, 2025, pues no están obligadas, pero asesórate. Para eso está la PROFEDET.
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14: Y hoy tenemos un caso que huele a expediente internacional afuero, que se está tambaleando. Y por supuesto, a dile mamita que yo no fui. ¿Ah? Para eso está con nosotros la defensora de las causas difíciles y desesperadas, la licenciada Trinquete. ¡Qué bárbara, licenciada! A ver, explíquenos esto como si fuéramos ciudadanos confundidos, que sí lo estamos. Pero resulta que los abogados del senador Enrique Insunza Cázares ya anduvieron tocando la puerta del Departamento de Justicia de Estados Unidos, ¿ah?, que lo señala de cooperar con el crimen organizado, igual que el gobernador con licencia Rochamoya, o que el edil de Culiacán y otros 7 implicados amiguitos de Enrique Insunza. Bueno, esto de irle a tocar al Departamento de Justicia de Estados Unidos, ¿es cooperar o es ya salves el que pueda?
15: Miki, saludo con cariño al respetable público de Duro y a la Cabeza. Y paso a confirmar que en términos técnicos, eso se llama plan B, con visa. Cuando alguien busca ser testigo cooperante, básicamente está diciendo, sí sé cosas, así que trátenme bonito y coopero en inglés. No quiere decir que se acepte una culpabilidad, no. Es más bien, traigo información premium negociable en dólares.
14: Y según esto, también podría entrar el famoso programa de protección de testigos. Esto donde se cambian el nombre, a veces hasta la cara y hasta el gusto por la música de banda sinaloense, oiga.
15: Así es, Mickey. Pasas de llamarte licenciado a Larry de Nebraska. Y en lugar de Badiraguato, ahora vives vendiendo seguros en Ohio.
14: Bueno, ya vimos este video que grabó el senador Insunza diciendo que rechaza todo, que son calumnias, pero al mismo tiempo ya está negociando con abogados estadounidenses para tener más opciones. ¿Ah? Esto es así como decir, no estoy huyendo, pero ya tienes la cajuela llena de maletas en el carro, licenciada.
15: Miki, en el derecho, eso se llama estrategia preventiva de supervivencia. Uno niega aquí, pero por si acaso, ya negocia allá.
14: Oiga, pero el señalamiento está bravo, que era enlace de los chapitos, que pasaba mensajes, que ayudó a colocar funcionarios a modo.
15: Mira, Miki, cuando una acusación viene del Departamento de Justicia de Estados Unidos, no es un chisme de sobremesa. Es carpeta con índice, anexos y hasta el playlist de las canciones favoritas del señalado. Incluye audios, mensajes y uno que otro. Te dije que no usaras ese teléfono. Ahí es donde empieza el verdadero negocio jurídico. Cambiar información por reducción de problemas.
14: Y bueno, mientras tanto, el senador Insunza dice que sí va a presentarse, que todo es falso, que él siempre chido con la Constitución. Gracias, licenciada, como siempre, enredando más lo que no sabemos. Y hasta aquí la información. Volvemos con más.
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14: El reportero del barrio llega, por supuesto, con su dramatiquísima nota roja y lo de la balacera en el Peñón de los Baños.
16: Montes, Montes, Alicantes, Pinches, Pájaros, can, can, can, can, can, can, can, can. ¿Qué onda, raza? Hoy es día del Star Wars. No, no, échenle el balazo láser. Ta, ta, ta, ta. Pues es que la raza loca, ¿no? Es mayo 4 y en inglés suena May the 4th be with you. ¡Ah! Saqué la tatacha gabacha. Fíjate que una vez andaba yo de mojarra allá en lo que viene siendo San Francisco y me metí a un jardín caminando. ¿Sabes que en ese jardín de San Francisco, ya pegadito al puente, al Golden, cuando vas caminando para allá, hay un jardín ahí grandísimo, ¿verdad? Un parque. Bueno, pues ahí en medio está el lugar donde están las oficinas y ahí empezó todo eso de Star Wars a hacerse ya oficial, ¿verdad? Qué chido. Ahí en San Francisco está ese jardín, en medio tienen una estatua del Yoda. Ah, que la canción. Bueno, si no han visto Star Wars, ya véanla. Vamos a Chicali, vato. En Chicali la temperatura por lo regular en el verano sube hasta los 50 grados, pero ahorita es primavera. No siempre, ¿verdad? No siempre. Porque luego dicen, ah, el reportero dijo que están a 50. No, dije en el verano y apenas es primavera o todavía es primavera. Y te voy a decir algo, con 35 grados que alcanzó la temperatura y dejaron a un bebecito de 3 años adentro del carro, con eso le pegó el golpe de calor. No ocupó más el morrito. ¿Quién sabe cómo estuvo? Que los papás lo dejaron en el carro. Ya sabes en que nomás le muevo por acá, le muevo por acá. Sale el papá y se encuentra con que el chamaquito está inconsciente. Llaman a los medios de comunicación, llaman a todos lados. Es injusto el gobierno. Pues, ¿cuál gobierno? Ya estaban alegando. No, no, que la gobernadora, que no, no, neta, güey. Que quién sabe qué, pues si cuál, pues si lo dejaron adentro del carro al morrito, con poquito vidrio abierto de un lado. Pero con eso falleció, le pegó el golpe de calor. Mira, las temperaturas, te digo, aunque en Mexicali suben tremendos, aquí llegó a 35, pero adentro del carro dicen los especialistas que sube 10 a 12 grados más. O sea, estaba a 47, más o menos, lo suficiente como para deshidratarte y morir. Balacera en un baile sonidero en el Peñón de los Baños deja 11 heridos. Nomás porque dos empezaron a mentar la madre así. No, pues la tuya, no, pues la tuya. Y uno dice que venía muy orgulloso de lo de la protesta de la marihuana. Digo, traía su camiseta y de repente saca un arma 9 milímetros corta, ¿verdad? Y empieza a disparar traca, traca, traca. 11 personas lesionadas. Pudo haber matado a 11 este güey por estarse mentando la madre y el padre con un vato con el que no estaba de acuerdo en lo que tú quieras. Y por eso se enoja, ¿verdad? Y empieza a accionar su arma en contra de 11 personas. No, hombre, está loco. Y luego lo peor, ¿verdad? Es que como no hay un difunto y la posesión del arma y que fue sometido y que este malandrín al rato va a estar fuera y le tiró y le pegó a 11. ¿Te imaginas que hubieran muerto, o sea, 11? No, no, no, está loco. Tentativa de hasta de feminicidio. Yo le aviento para que este no salga. Ah, pero ya sabes, los abogados y la ley, y lo trataron feo, y luego los medios dijeron su nombre, y luego no sé quién, y luego el Ministerio Público le jaló la camiseta y le hizo bocón el cuello, va, de la camiseta, y ya con eso, no, pues ya mire la camiseta, cómo se le hizo el cuello, esa ya no va a servir. Entonces ya con eso sale libre. Oye, y en Polanco, fíjate, en la calle La Martiné, o sea, de repente un vato venía como trotando y dicen que se desvaneció. Dijeron, no, pues se tropicó, va, se tropezó y se cayó. ¿Qué onda, amigo? ¿Qué le pasó? Porque estaba morro, pues, joven, 25 años. Amigo, amigo, y lo empezaron a mover y el vato no. Y dijeron, a ver, dale la cardiorrespiración madre pulmonar. Y le empezaron a dar y no, el vato ya no tenía pulso, ataque fulminante. Es lo que están diciendo, ¿eh? No vayan a decir que yo dije, ahí es lo que reportan, dice la autoridad. Pues ya le vamos a hacer necropsia y todo eso de ley, va, para que no esté inventando el reportero ahí. Y al que sí le echaron el guante fue al famoso Donovan, 19 años. Este es el que estaba metido en la balacera de lo que viene siendo, ¿verdad? El andador de toma de Torreón, cerca de lo que viene siendo Gustavito Jiménez, dentro de la unidad habitacional de ahí correspondiente, ¿no? Y pues el Donovan está implicado y luego traía un arma cargada hasta tope, ¿verdad? Y droga y no sé qué. Estaba acomodando la mochila, estaba acomodando el arma. Cuando alguien le avisa a la policía, ese vato anda armado y anda vendiendo droga y no sé qué. La policía, un buen rollo, le dice, a ver, mijo, ven para acá. No, yo no fui. Y sale corriendo, pues lo torcieron al vato. Mató al Kevin, al Silvestre y al Mickey. Todos estos ahí, ¿verdad? En la unidad habitacional Pancho Villa.
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0: esos cuartos de final. Una verdadera liguilla de corazón muñeco el Tigres. Le faltó respeto recio a las Chivas, que pues son la mitad de las Chivas, ¿verdad? Y la otra mitad, quién sabe quiénes son esos muchachos.
1: Y sí, las Chivas rasuradas, deslactosadas, desarmadas, no pueden contra el Tigres. Tigres que llegó séptimo de la clasificación, Chivas que de último momento me lo bajaron al segundo lugar. Pierden 3-1, siendo que Chivas iba ganando primero, ¿eh? Al minuto 11 iban ganando 1-0 con gol de Ricardito Marín. Pero luego antes de irse al medio tiempo, Jesús Angulo puso el 1-1, luego Juan Brunet al 52 el 2-1 y ya Dieguito Sánchez al 55 el 3-1.
0: Y entre que sí que no, la máquina logra no cruzazulearla y le saca el partido al Atlas.
1: Ay, Cruz Azul, no esperes cruzazulearla a la vuelta. Y el Atlas, pues a lo Atlas, ¿verdad? Pierde 3-2, el 3 contra el 6 de la tabla. La máquina tercero de la clasificación, Atlas sexto. Los dos goles de Atlas fueron por la vía de Ponchito González al 69 y Aldito Rocha al 81 por penal. Por la máquina descontó Carlos Rotondi al 45 más 3. Y Evere, el nigeriano, doblete al 55 y al 87 de penal.
0: Bueno, y el Dominguirri se puso sabroso. América Pumas. Cardiacón, cardiacón.
1: El líder contra el octavo, ¿verdad? Se dieron con todo. Por el América anotó Violante al 13, Henry Martin al 78 de penal por fin. Y Alejandro Sendejas al 85 también por la vía del penal. Por Pumas anotó Juninho al minuto 5, el Brujo Antuna al 44 y Jordan Carrillo al 52.
0: Uy, uy, uy, el infierno se congela, llega Pachuca y ¡zas! Descalabra al diablo. ¡Bicampeonato en peligro!
1: ¿Qué pasa con el bicampeón? O sea, no fue Toluca por Pachuca, fue Pachuca por Toluca. 1-0 con gol de Ener Valencia al minuto 8. Uno de los partidos más nivelados, ¿verdad? El Toluca que es quinto contra el Pachuca que es cuarto. Ya las vueltas el próximo fin de semana, ¿no? Como regalo de Día de las Madres. Porque a mitad de semana tenemos las vueltas de las Concachampiñones.
0: Está buena, está buena. Pero vamos al gran premio. Fue en Miami y creo que Checo Pérez apenas va a terminar. Va llegando, mira, va llegando el Checo ahorita a la meta.
1: Ay, mi Checo Pérez, ahí en el gran premio de Miami, en el Miami International Autodrome. El podio pues quedó de la siguiente manera, ¿verdad? Primer lugar de la escudería Mercedes, el italiano Antonelli. Segundo lugar, el inglés Lando Norris de McLaren. Y tercer lugar, otro de McLaren, el australiano Oscar Piastri. La próxima carrera es por ahí del Gran Premio de Canadá hasta el domingo 24 de mayo. Nah, pues todavía falta un montón, ¿va?
0: Bueno, y lo de Edson Álvarez, que híjole, no despertó con la buena, ¿va? Los turcos le hicieron bu.
1: Ay, el machín Edson Álvarez. O sea, sí, aquí están bien contentos en la selección porque pues ya vuelve Edson Álvarez después de varios meses de inactividad por lesión. Vuelve a jugar con su equipo, el Fenerbahçe, allá en Turquía. Pero la banda me lo abuchea porque dicen que es uno de los jugadores más caros que tiene el Fenerbahçe y no hace nada, que no ha jugado ni un partido, que todo se lo... que su prioridad es la selección nacional y el club ni lo pela. Y pues no lo quieren y lo más seguro es que termine este torneo, pues se regresa a lo que viene siendo el West Ham, que es el equipo que es dueño de su carta y con el que tiene contrato hasta junio del 2028, así que a ver qué hacen con él, dónde lo acomodan, porque se fue a préstamo al Fenerbahçe y pues no lo quieren, ahí lo mandan de vuelta.
0: Y bueno, vamos a los pleititos, pa. El Monster mexicano se rifó, cumplió chidito y se llevó el cintito de peso pluma. Ah, no, de peso crucero.
1: Ahí está David Benavides, ¿verdad? Tanto que lo esquivó el Canelo, pero ahora se proclama campeón de peso crucero tras noquear al zurdo Ramírez. El mexicoamericano, el Mexican Monster David Benavides llega a marca de 32 ganadas, 0 perdidas, 0 empates, 26 knockouts. Se corona campeón crucero de la Asociación Mundial de Boxeo y la Organización Mundial de Boxeo tras derrotar por knockout contundente en el sexto round al mazatleco, el Gilberto el zurdo Ramírez, que nunca había sido noqueado en su vida, ¿va? Con este el récord del zurdo Ramírez queda en 48 ganadas, 2 perdidas y 30 ganadas por knockout.
0: Y bueno, ya ganó Jaime Munguía por fin. Le arrebató su campeonato a mi Torito Reséndiz. Torito.
1: ¡Ah! Ay, Jaimito Munguía le arrebata al Toro Reséndiz el título mundial de las 168 libras de la OMB. Tras vencerlo por decisión unánime, ¿verdad? Se corona como campeón de peso supermediano. Pero bueno, carnalito, ya vámonos, porque mira nomás, tanta vacación como te pone. Y hay mucho fútbol por discutir y qué arreglar y qué ver. Mejor no sabías de decir por qué te dicen el cerillo.
0: Ya que pase la liguilla, les digo.

0: Por hoy el tiempo se nos ha terminado. Le damos un respiro a la información, pero prometemos regresar para exponerte las noticias como son. 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

0: algunos. No, más para algunos, chaparro. Oigan, qué rico, lunesito rico. Lunes 4 de mayo. ¡Ay, hijo del maíz! Oigan, ya estamos en mayo, ya estamos entrando. Bueno, no todavía no, ¿verdad? Pues de junio es la mitad del año. Pero ya casi estamos en el entramiento. No sé ni si lo dije bien. Pero ya estamos como que a un pasito de entrar a la mitad del año. Y eso me pone muy contenta. Porque usted sabrá que en junio sucede el Plebefest. Entonces, eso me pone feliz porque ya estamos a un pasito, ya estamos cerca del mes del Plebefest. Oigan, 4 de mayo del 2026. Gracias por estar en sintonía de la mejor. Ya sabe usted, la plebe siempre, siempre dando de qué hablar, siempre portándose mal, siempre divirtiéndonos a través de la frecuencia de la mejor en Puerto Vallarta. Saluditos a quienes nos están escuchando a través de su aplicación, donde quiera que se encuentren. Si están en otro estado de la República, si están en otro país, si están trabajando, si están de desqueacerados. Ay, qué bendición, yo quisiera ser tú. Donde quiera que te encuentres, saluditos a quien nos escucha también a través del internet, por supuesto. También a ustedes hay que saludarlos. Y también pues a todos los que nos escuchan a través de los camiones, carros de plataforma, los taxis, bueno, a todos los que nos tienen en sus radios, gracias por tener esta preferencia de escuchar la mejor 99.9. Y bueno, quiero invitarte, ya le di un pechazo al micro con mis tremendos atributos.
1: ¡Ay, qué feo!
0: Si usted escuchó un golpe, fue en mis tremendos atributos que pegaron al micrófono. Ay, no, es que estas cosas tan grandes no me dejan moverme, chaparro. me quitan movilidad. Oigan, quiero invitarlos a que me sigan a través de mis redes sociales. Noelia Palomar en la plebe, Noelia entre la O y la E, llevo una H intermedia. Estoy en Facebook, Instagram, TikTok, mi canal de YouTube, para que vengan y me sigan y se enteren, porque recuerden que parte de ser locutora de radio, hago más cosas y por allá les estoy compartiendo pues todo lo que hago. Chaparrito, el día de hoy me estará acompañando, ya lo presenté, qué mensa, en los descontroles y en la producción, ¡el Chaparrito!

rubrica favorita por siempre. Amén. Gracias. Gracias, Chaparrito, por consentirme con este buen tema. Nos encanta, ¿no? Es que a mí me encanta la salsa, a mí me encanta. Y no la de los tacos, sino la bailable. Oye, Chaparrito, ¿te parece si ya damos el tema del día de hoy? Para que la gente que nos está escuchando a través de la frecuencia me mande sus mensajes a través del 999-571-4328 y me conteste la siguiente pregunta. El tema del día de hoy es: ¿cuál es el humor general del hombre? ¿Cuál consideras tú que es el humor general del hombre? Hoy vamos a adentrarle un tema que parece simple, pero tiene más capas que cebolla. Y señor productor, ahí se pone tan creativo. ¿Cuál es el humor general del hombre? A ver, muchos dicen que el hombre siempre está de buen humor, que siempre está relajado, con ganas de bromear. Pero considero que eso es solo superficie. El humor del hombre es como una armadura. Se ríen, hacen chistes, se burlan. Pero muchas veces es su forma de no mostrar lo que realmente siente. Desde chiquitos se les enseña a no llorar, a aguantarse, a ser fuertes. ¿Y qué es lo que pasa? Que el humor se vuelve su escape. El albur, la burla, el doble sentido son herramientas para conectar, pero también para esconder. No es que no sientan, es que no siempre saben cómo expresarlo. Así que hoy vamos a desmenuzar ese humor. El que hace reír, el que incomoda y el que dice más de lo que parece. Te pregunto, ¿cuál es el humor general del hombre? Cuéntamelo todo a través del 999-571-4328. Aquí nomás.

0: Señoras y señores, vámonos con esto que es.
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0: Vámonos con la frase del día de hoy, que es... El humor

duele, lo que le incomoda, lo disfraza de chiste. Pero ahí es donde hay que poner atención. Porque entre risas se escapan verdades. El humor masculino no es solo para hacer reír. Es una forma de comunicación, de decir me importa sin decirlo, de marcar límites, de probar confianza, pero también puede ser un escudo para no profundizar, para no mostrar vulnerabilidad. Así que cuando un hombre bromea, escucha bien, porque a veces ahí está diciendo todo. Esta fue la frase del día de hoy.

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de la frecuencia de la mejor son las 3:29 minutos. Y bueno, hoy estoy haciendo una pregunta que creo yo es importante para aquellos hombres que nos cuenten. ¿Cuál es el humor exacto del hombre? ¿Cómo se definen ustedes en carácter, en humor, en esencia? Me gustaría que me lo cuenten a través del 99-9-571-4328. Y bueno, a ver, si has escuchado a un grupo de hombres, sabes que eso es una guerra de albures, burlas, carrillas sin descanso. Y eso se sabe, ¿no? El que llega tarde se lleva, el que se equivoca se lleva, hasta el que respira también. Y lo más curioso de todo es que nadie se enoja. Al contrario, entre más te molestan, más te quieren. Es una forma rara, pero real, de demostrar cariño. Porque entre el no sirve para nada y el estás bien bruto, hay efecto, hay confianza y sobre todo hay amistad. Eso sí, hay límites. Cuando hay respeto, el humor funciona. Cuando no, se vuelve ataque. Así que no todo es juego, pero sí, casi todo empieza con una risa. Así que me gustaría que me platicaras a través del 99-9-571-4328. ¿Qué opinas sobre el humor en general del hombre? ¿Cómo lo consideras que es? ¿Cómo es lo consideras que se relaciona? ¿Cómo es que consideras que vive su vida diaria? Cuéntamelo a través del 99-9-571-4328. ¿Y qué te parece, chaparrito, si nos vamos con más buena música? En este momento llega Cumbia Pedregal. Estás en Muchos Ovarios con Noelia Palomares. Aquí nomás.

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Y estamos platicando sobre cuál es el humor general del hombre. Esa es la pregunta del día de hoy. Y bueno, aquí vamos a decirlo claro. El humor del hombre a veces es una forma de evitar pues ser serio, ¿no? Cuando algo le duele, bromea. Cuando algo le molesta, lo disfraza. Cuando no sabe qué decir, hace un chiste. Y eso funciona hasta que ya no. Porque llega un momento en la vida que te pide hablar en serio y muchos no saben cómo. Así que el reto es este: no perder el humor, pero también aprender a sentir. Porque ser hombre no es solo aguantar, también es expresar. Y si no lo hacen, todo eso no se dice y se acumula. Y tarde que temprano sale. Por eso yo te pregunto, ¿cómo consideras que es el humor en general del hombre? Cuéntamelo todo a través del 99-571-4328. Y te invito, por supuesto, a que nos sigas a través de nuestras redes sociales en Facebook como La Mejor FM Vallarta, Instagram, TikTok como La Mejor Vallarta y, por supuesto, nuestro canal de YouTube, La Mejor 99.9 Vallarta. Ahí tú te puedes enterar de todas las entrevistas, de todas las promociones, de todos los regalos que tenemos para ti a través de la frecuencia de La Mejor. Así que, ¿qué te parece, chaparrito, si nos vamos con más buena música? En ese momento llega la auténtica banda LL. ¿Qué se siente ser feo, oiga? ¿Qué se siente? A ver, dígamelo. 3:52, aquí nomás.

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1: ¿Qué onda, Roberto? ¿A dónde vas?
2: Súbase a la moto, viejón. Vamos a dar una vuelta. ¡Ay, paturo!

6 minutos a través de la frecuencia de La Mejor. Y estamos platicando sobre cuál es el humor general del hombre. ¿Quieres que me lo platiques a través de mi WhatsApp o por llamada telefónica al 322-225-1993? Cuéntamelo todo. Y también te recuerdo que tus mensajitos me los puedes mandar por audio, manda tus saludos. Y bueno, estudios han demostrado que los hombres utilizan el humor con mayor frecuencia como mecanismo de defensa emocional. También se ha identificado que el humor masculino tiende a ser más irónico, más sarcástico y basado en competencia social. Además, muchos hombres reportan sentirse más cómodos expresando afecto a través del humor que de manera directa. ¿Qué significa eso? Que el humor no es solo es entretenimiento, sino es una herramienta emocional. Pero también hay un dato importante. Los hombres que logran combinar humor con comunicación emocional tienen relaciones más sanas. Así que no es dejar de bromear, sino es saber cuándo hablar en serio. Así que yo te pregunto, ¿cuál es el humor en general del hombre? Cuéntamelo a través de 999-571-4328. Chaparrito, jálate con más buena música a través de la frecuencia. Llega el Bebeto. Desbesada no hay, mi amor, ¿eh? Para que sepas, dijo Piolo. Aquí nomás.

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Sí, bueno, el humor del hombre no solo afecta a su vida personal, también su entorno, porque a través del humor se construyen relaciones, se genera confianza, pero también se pueden normalizar actitudes. Hay bromas que unen y hay bromas que lastiman. En una sociedad donde el hombre aprende a esconderse detrás del chiste, se pierden muchas conversaciones importantes, pero las cosas que están cambiando... son las nuevas generaciones, están aprendiendo a hablar más, a sentir más, sin dejar de reír. Y eso es clave, porque el equilibrio entre humor y emoción es lo que construye relaciones reales. Así que yo te pregunto, ¿cuál es el humor en general del hombre? Cuéntamelo todo a través del 99-9571-4328. Y también quiero recordarte el número telefónico 322-5-19-93. Oigan, estén muy al pendientes porque la regaladora anda en las calles de Puerto Vallarta. Y en esta semana vamos a estar visitando tu colonia, tu calle, para llevarte estas calcas que te hacen acreedor a premios exclusivamente donde aquellos tienen esta calca de la mejor 99.9 en el trasero de su automóvil, de su motocicleta, de su carrito de vendimia. Así que pendiente, mi gente bonita, porque la regaladora esta semana andará imparable como siempre. Oye, chaparrito, pues vámonos con más buena música. Ya estamos casi entrando a la recta final del programa y en este momento llega esto que es Que Vuelva, aquí nomás.

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hermosa. Claro que sí, gracias. Saluditos a todos los que se comunican con nosotros a través del WhatsApp. Y bueno, mi gente. ¡Ay! ¿Vamos a bailar o qué? Y yo sí quiero, yo sí quiero. Es lunes y el cuerpo lo sabe. Y bueno, mi gente, se nos acabó el tiempo en muchos ovarios, pero hoy me queda claro algo. El humor del hombre no es solo para hacer reír. Es para sobrevivir, para conectar y a veces para esconder. No está mal bromear, al contrario, hace la vida más ligera. Pero también hay que saber cuándo quitarse la máscara y hablar en serio. Porque el hombre que solo bromea, divierte, pero el que también siente, conecta. Y te lo digo como tu amiga plebe que soy. Si tu hombre solo te hace reír, pero nunca te dice lo que siente, no tienes pareja, tienes un comediante. Así que, mi gata bonita, llegamos al final de este programa, pero antes de despedirme, quiero recordarte mis redes sociales. Noelia Palomares, la plebe. Noelia, entre la O y la E, llevo una H intermedia. Estoy en Facebook, Instagram, TikTok o mi canal de YouTube para que vayan y me sigan y se enteren de todos los chismes de qué es lo que anda haciendo la plebe, porque sabrán ustedes que aparte de ser locutora de radio, me dedico a hacer muchísimas más cosas, así que me gustaría compartírtelo y que me sigas y que te enteres pues de todo lo que ando haciendo. Te recuerdo que también estás muy al pendiente de la regaladora, porque va a estar en las calles de Puerto Vallarta, Bahía de Banderas, con muchos regalitos, con muchas calcas para ti que nos escuches a través de tu radio. Y recordarte que esta calca es acreedora a premios exclusivamente para aquellos que tienen la calca. Así que tienen que estar muy al pendientes de dónde está la regaladora para que se dejen sobar el trasero de su automóvil. ¡Chaparrito! ¡Gracias! Bien harto el chaparro ya. Si vieran la cara del chaparro, está aquí, ya no puede más. Gracias, chaparrito, por haber estado en los descontroles y en la producción de este programa. Recuerden, pórtense mal para que lo disfruten más. Esto fue Muchos Ovarios, aquí nomás.

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